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3: El Mundial 2026 ya tiene a sus cuatro mejores selecciones. Francia, España, Inglaterra y Argentina siguen en carrera para levantar la Copa del Mundo en una de las semifinales de los cuatro equipos que ya saben lo que es ser campeón de Mundial. Francia versus España. Este primer partido se vivirá el 14 de julio en el AT&T Stadium en Arlington, en Dallas, Texas. Francia llega tras eliminar a Marruecos por 2-0, mientras que España dejó en el camino a Bélgica por 2-1. Será un choque entre dos selecciones con enorme talento ofensivo. Kylian Mbappé lidera a los franceses y Lamine Yamal se ha consolidado como una de las grandes figuras del torneo. La historia entre ambas selecciones, se han enfrentado 38 veces en partidos oficiales e internacionales. España tiene 18 triunfos, mientras que Francia tiene 13 y han empatado en 7 oportunidades. España ha ganado más enfrentamientos históricos, aunque Francia ha sido un rival muy duro en grandes torneos. El otro partido es Inglaterra versus Argentina, que se jugará el miércoles 15 de julio en el Mercedes-Benz Stadium en Atlanta. Argentina clasificó tras vencer 3-1 a Suiza, mientras que Inglaterra derrotó 2-1 a Noruega. Será uno de los clásicos más intensos del fútbol mundial, con una historia marcada por encuentros inolvidables. El historial entre ambos son 16 enfrentamientos oficiales e internacionales. Argentina, 5 victorias. Inglaterra, 6 victorias y registran 5 empates. Es un historial muy equilibrado, recordado por los duelos mundiales de 1966, 1986, 1998 y 2002, que han convertido este partido en uno de los grandes clásicos de la Copa del Mundo. Quedan solo 4 selecciones de las 48 que comenzaron el torneo. Los 4 semifinalistas ya fueron campeones del mundo. Argentina con 3 títulos, Francia con 2 títulos y España con 1 título, al igual que Inglaterra. Entre las 4 selecciones suman 7 Copas del Mundo, por lo que el campeón será un equipo con una rica tradición mundialista. Se viene una semana histórica en el Mundial 2026. Francia enfrentará a España y Argentina se medirá con Inglaterra por un lugar en la gran final. 4 campeones del mundo, 2 boletos para la definición y la ilusión intacta de levantar la copa más importante del fútbol. 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
3: 20 horas, 33 minutos.
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1: 21 horas, 3 minutos. 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
1: Marcos Brito Novoa nace en el año 1896 en la ciudad de Los Ángeles, hijo de Heriberto Brito Arriagada y de María Félix Novoa Brito. Sus estudios los realiza en Los Ángeles, Concepción y en Santiago, donde recibe su título de médico cirujano en el año 1922 en la Universidad de Chile. Luego prosiguió sus estudios en Alemania y Francia. Se casó con Blanca Sara Barrueto Hermosilla, hija de Darío Barrueto Molinet y de Elvira Hermosilla. Ocupó el cargo de intendente de Biobío en el periodo 1956 a 1958. En ese mismo periodo fue presidente del Club de la Unión. En su juventud fue muy aficionado a la literatura. Por eso no era raro verlo caminar por la calle San Angelina con un libro bajo el brazo. Fue un destacado poeta y novelista angelino, dejando un gran legado poético a la ciudad. Publicó varias poesías como Maguida, Las plumas de mi nido, Luciérnagas, que fue la recopilación de sus versos Polvareda, y las novelas Ara Humano. Horóscopo de medianoche también fue una de sus obras, además una obra no publicada llamada El guitarrista, una obra de teatro. El doctor Brito ha podido abrir en su vida un espacio a la literatura que forma parte de sus amores reales. Persistió siempre en ofrecer caminos a la imaginación creadora, sin amedrentarse por ser un oficiante menor. Un hombre que perteneció a la generación de 1920, esa ya mítica que tuvo en el punto de mira la causa de las ideas, el poder de reflexión sobre la utopía, el compromiso con el proletariado y la razón suficiente que lo llevó a desear un cambio de actitud en el manejo de la política universal basado en la idea de transformación del hombre. Solía salir temprano desde su casa enfrente de la Plaza de Armas de Los Ángeles por calle Colón y esquivando las hojas de los grandes tilos llevaba en su mano un libro y en la otra la mano de alguno de sus hijos menores, perdiéndose en la calle del Teatro Municipal. Caminaba pausadamente y parecía hallarse siempre en reflexión, lo cual se notaba por algunos ademanes, más suaves a veces, más enérgicos en otras oportunidades. Por su destacada labor en los diversos ámbitos que le correspondió trabajar, es nombrado hijo ilustre de la ciudad de Los Ángeles en el año 1969. Fallece en el año 1975.
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1: 21 horas, 32 minutos.
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1: 22 horas, 2 minutos.
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1: 22 horas, 31 minutos.
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3: El Mundial 2026 ya tiene a sus cuatro mejores selecciones. Francia, España, Inglaterra y Argentina siguen en carrera para levantar la Copa del Mundo en una de las semifinales de los cuatro equipos que ya saben lo que es ser campeón de Mundial. Francia versus España. Este primer partido se vivirá el 14 de julio en el AT&T Stadium en Arlington, en Dallas, Texas. Francia llega tras eliminar a Marruecos por 2-0, mientras que España dejó en el camino a Bélgica por 2-1. Será un choque entre dos selecciones con enorme talento ofensivo. Kylian Mbappé lidera a los franceses y Lamine Yamal se ha consolidado como una de las grandes figuras del torneo. La historia entre ambas selecciones: se han enfrentado 38 veces en partidos oficiales e internacionales. España tiene 18 triunfos, mientras que Francia tiene 13 y han empatado en 7 oportunidades. España ha ganado más enfrentamientos históricos, aunque Francia ha sido un rival muy duro en grandes torneos. El otro partido es Inglaterra versus Argentina, que se jugará el miércoles 15 de julio en el Mercedes-Benz Stadium en Atlanta. Argentina clasificó tras vencer 3-1 a Suiza, mientras que Inglaterra derrotó 2-1 a Noruega. Será uno de los clásicos más intensos del fútbol mundial, con una historia marcada por encuentros inolvidables. El historial entre ambos son 16 enfrentamientos oficiales e internacionales. Argentina, 5 victorias. Inglaterra, 6 victorias y registran 5 empates. Es un historial muy equilibrado, recordado por los duelos mundiales de 1966, 1986, 1998 y 2002, que han convertido este partido en uno de los grandes clásicos de la Copa del Mundo. Quedan solo 4 selecciones de las 48 que comenzaron el torneo. Los 4 semifinalistas ya fueron campeones del mundo. Argentina con 3 títulos, Francia con 2 títulos y España con 1 título, al igual que Inglaterra. Entre las 4 selecciones suman 7 Copas del Mundo, por lo que el campeón será un equipo con una rica tradición mundialista. Se viene una semana histórica en el Mundial 2026. Francia enfrentará a España y Argentina se medirá con Inglaterra por un lugar en la gran final. 4 campeones del mundo, 2 boletos para la definición y la ilusión intacta de levantar la copa más importante del fútbol. 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
1: 23 horas. 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
1: 23 horas, 31 minutos.
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3: Louis Theroux, Duke and Jones, Jiggle Jiggle.

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1: 0:01. 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
1: Comienza la Marcha Blanca de la CACEN 2026. Prueba piloto medirá a más de 3.000 hogares en tres regiones del país. Especialistas proyectan inminente alza en el costo de los combustibles por escalada de conflicto en Medio Oriente. Proyecto busca exigir que chilenas con embarazos inviables o por violación escuchen latidos del bebé antes de decidir abortar.
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1: Con estos titulares comenzamos el programa del día de hoy. Bienvenidos y bienvenidas a la revisión de las noticias. Mi nombre es José Miguel Mardones, de CNN Chile, y junto a las radios regionales iniciamos el informativo de este día lunes. Vamos con las noticias. Les cuento que el Ministerio de Desarrollo Social inició el despliegue de 85 encuestadores en 40 comunas de las regiones de O'Higgins, Biobío y Metropolitana, con un ensayo que busca afinar los protocolos del instrumento oficial de medición de la encuesta CACEN. Auri Morales tiene más detalles en el siguiente informe.
2: Este lunes inició la prueba piloto de la encuesta CACEN 2026, sondeo que se llevará a cabo desde este lunes al 9 de agosto para dar los ajustes finales que permitirán identificar oportunidades de mejora y adoptar ajustes necesarios en los cuestionarios y protocolos. El subsecretario de Evaluación Social, Gabriel Ugarte, anunció el despliegue de 85 encuestadores en la primera etapa que se aplicará en 40 comunas y más de 3.000 hogares de la región de O'Higgins, Biobío y Metropolitana.
3: El objetivo de esta prueba piloto es evaluar el funcionamiento de los cuestionarios y los protocolos para mejorar y hacer los ajustes necesarios antes del levantamiento de la encuesta CACEN 2026 que comenzará el 1 de noviembre de este año. Cada encuestador va a poder ser identificado a través de su credencial que lo acreditará como parte de su encuesta. Responder toda la información va a ser clave para nosotros para poder contar con mayor información para tomar mejores decisiones en política social.
2: La función de este instrumento oficial es medir la pobreza y evaluar la situación de los hogares. Principalmente es utilizado para diseñar, focalizar y evaluar políticas públicas en las áreas de salud, educación, empleo, entre otras. Una de las principales novedades de esta prueba está relacionada con la modalidad de la recolección de respuestas que se realizará por un dispositivo eléctrico, CAPI, con presencia en zonas urbanas y rurales. Y se espera verificar el correcto funcionamiento para la aplicación de la encuesta CACEN 2026, planificada entre el 1 de noviembre de 2026 y el 31 de enero de 2027.
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0: Lo que le pasa a Santiago no le pasa a Chile. ¿Qué pasa en Iquique?
1: El Servicio de Registro Civil concretó 4.166 atenciones móviles en terreno en toda la región durante 2025. El despliegue territorial en Iquique benefició prioritariamente a adultos mayores, personas con discapacidad y habitantes de zonas rurales con trámites de identificación.
0: Concepción.
1: Un exitoso operativo médico enfocado en patologías mamarias concretó más de 130 atenciones de salud en Concepción. La iniciativa buscó potenciar la prevención, promoción y el diagnóstico temprano de enfermedades oncológicas.
0: Osorno.
1: El Consejo Regional aprobó asignaciones directas de 2.5 millones de pesos para tres destacadas deportistas osorninas de alto rendimiento. Los recursos financiarán su preparación y la participación en competencias internacionales representando a Chile desde la comuna de Osorno.
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1: Y en otras informaciones, especialistas alertan por una eventual alza en el precio de los combustibles durante agosto, debido a la escalada del conflicto en Medio Oriente. ¿Cuánto más podría subir? La respuesta con el periodista Javier Vera.
5: La reciente baja en el costo de los combustibles de la semana pasada entregó un respiro para los automovilistas del país, pero el escenario puede cambiar en agosto. Según lo señalado por especialistas, se proyecta un alza en las bencinas por la escalada del conflicto en Medio Oriente. Así lo señala Carlos Smith, docente investigador del Centro de Investigación de Empresas y Sociedad de la Universidad del Desarrollo.
6: Que viene un alza eventualmente en agosto, si esto se mantiene tal como está el precio internacional. Uno debiera pensar que si se mantienen las condiciones actuales del precio del petróleo alto, un tipo de cambio también más alto, eso nos va a pegar sin duda en el precio de los combustibles. Ahora, el precio chileno no se replica de inmediato, considera la paridad de importación, el dólar, los costos logísticos, los impuestos y el MEPCO, y por lo tanto eso genera un desfase.
5: Actualmente el costo del barril de petróleo Brent está cerca de los $75, sobre los 69 de hace algunas semanas, que provocaron un descenso de los valores de los combustibles en nuestro país. ¿Cómo impacta la guerra del Medio Oriente en el valor del petróleo? Lo explica Gonzalo García, académico de la Facultad de Economía y Negocios de la Universidad Alberto Hurtado.
7: Sin duda que si la tendencia se consolida a los $80 el barril, probablemente las bencinas subirían entre 30 y 50 pesos. ¿Por qué ocurre esta volatilidad? Básicamente por la incertidumbre geopolítica que está ocurriendo en el Medio Oriente. No queda claro quién administra el paso de los cargueros en el estrecho de Hormuz. Entonces, en esa pelea entre Estados Unidos e Irán hace de que efectivamente, digamos, no sea claro cuál sea el futuro del precio del petróleo.
5: Ahora solo queda esperar cuál será el valor que tendrán los combustibles en agosto. Por el momento, puedes revisar el costo de las bencinas en tu estación de servicio más cercana en bencinelinea.cl.
1: Y el Ministerio de Educación presentó el programa Chile Aprende y Avanza para combatir el rezago escolar en lectura y matemáticas. La iniciativa implementará evaluaciones y capacitación docente con el fin de asegurar que los estudiantes adquieran competencias clave en los primeros años básicos. De esto nos da cuenta hasta ahora la periodista Ornella Mellado.
8: El Ministerio de Educación lanzó el programa Chile Aprende y Avanza, una iniciativa que busca combatir de manera temprana el rezago escolar en lectura y matemáticas. El plan aspira a transformar al Mineduc en un agente de apoyo directo para las escuelas. Su primer pilar, aprendizajes basales, busca asegurar que los alumnos lean comprensivamente antes de terminar segundo básico y dominen la matemática básica en cuarto básico, con el fin de evitar que las brechas se acumulen y se vuelvan crónicas. El segundo eje es la cultura educativa, enfocado en crear ambientes escolares seguros, respetuosos y de desarrollo integral. Para lograrlo, se entregarán herramientas a los colegios, incluyendo nuevas evaluaciones diagnósticas y capacitación para los profesores. El diseño de este programa responde a un complejo diagnóstico educativo a nivel nacional, donde 3 de cada 5 niños de segundo básico no logran comprender lo que leen. El gobierno busca frenar la acumulación de estas brechas en la infancia para evitar que se transformen en rezagos escolares crónicos y difíciles de revertir.
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1: Chile y China acordaron ampliar su cooperación en ciencia y en educación mediante intercambio de estudiantes, proyectos de investigación y un seminario sobre la Antártica. Los compromisos fueron definidos durante una nueva ronda de consultas políticas realizada en Beijing. El informe es del periodista Carlos Maturana.
9: Chile y China acordaron fortalecer su colaboración en ciencia, educación e investigación durante la 17ª ronda de consultas políticas realizadas en Beijing. Entre las iniciativas destacan el intercambio de estudiantes, la reactivación de espacios de cooperación científica y el impulso a nuevos proyectos conjuntos. Uno de los principales acuerdos contempla ampliar el intercambio de estudiantes a través del programa Explora, además de reactivar el foro Chile-China para investigadores y generar mecanismos que faciliten la especialización técnica entre ambos países. Las delegaciones también manifestaron interés en desarrollar proyectos de investigación en áreas como robótica, divulgación científica, sismología e investigación oncológica. Además, acordaron realizar un seminario conjunto sobre la Antártica en la ciudad de Punta Arenas. Durante la reunión también se revisó el trabajo de distintas subcomisiones bilaterales para identificar nuevas áreas de colaboración. La Cancillería destacó que esos acuerdos buscan fortalecer el intercambio de conocimiento y ampliar así la cooperación científica entre Chile y China.
0: ¿Qué le pasa a Santiago? No le pasa a Chile. ¿Qué pasa en Copiapó?
1: El municipio, mediante la OMIL, realizará el 21 de julio un reclutamiento laboral para cubrir 20 vacantes de conductores de buses y taxibuses junto a la empresa Vigo. Las entrevistas presenciales serán en la comuna de Copiapó.
0: Talcahuano.
1: El municipio intensificó las fiscalizaciones y operativos policiales para erradicar el comercio ambulante ilegal de los sectores céntricos. La estrategia busca ordenar los espacios públicos y reforzar la seguridad tanto para peatones como locatarios establecidos en la comuna de Talcahuano.
0: La Serena.
1: El gobierno regional seleccionó las primeras 12 iniciativas deportivas y culturales financiadas por el Fondo de Interés Regional, beneficiando a organizaciones sin fines de lucro de La Serena y de toda la región con eventos y publicaciones.

0: Servicio Nacional de Turismo. Gobierno de Chile.
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2: Y en otras noticias, la industria láctea en Chile registró en 2025 el mayor nivel de exportaciones de su historia, impulsada por el crecimiento de mercados como México, Estados Unidos y Brasil. El sector busca ahora fortalecer la venta de productos con mayor valor agregado. Vamos a revisar los detalles de esta información junto al periodista José Ferrada.
3: Las exportaciones de productos lácteos chilenos alcanzaron un récord de 324,2 millones de dólares durante 2025. Consolidando la presencia de la industria en los mercados internacionales y ampliando sus envíos a 40 países. Según el Centro de Información Láctea, los principales destinos fueron México, que aumentó en un 59% sus compras, Estados Unidos, con un crecimiento del 6%, y Brasil, que registró una alza de 130%, impulsada por la demanda de leche entera en polvo. Desde Exportlac destacaron el resultado, aunque plantearon el desafío de incrementar la exportación de productos con mayor valor agregado para mejorar la competitividad. Además, subrayaron que el crecimiento del sector beneficia especialmente a la región de Los Lagos, donde la actividad lechera genera empleo y dinamiza la economía local.
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1: Lo que le pasa a Santiago no le pasa a Chile. ¿Qué pasa en Concepción?
2: La construcción del nuevo sedimentador en el río Andalien alcanzó un 70% de avance físico. La obra busca robustecer la producción de agua potable ante eventos de alta turbiedad, beneficiando directamente el suministro en la comuna de Concepción.
1: Valdivia.
2: El estudio de preinversión hospitalaria para el nuevo hospital de Valdivia podría concluir en 6 o 7 meses, paso clave para iniciar el diseño del proyecto. Paralelamente se gestiona la compra del terreno en la comuna de Valdivia.
1: San Antonio.
2: Los casos de sífilis registraron un alarmante aumento, al igual que los casos de VIH, que se cuadruplicaron en San Antonio. La situación enciende las alertas sanitarias locales respecto al aumento masivo de infecciones de transmisión sexual en la comuna de San Antonio.
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2: Hora de revisar información internacional. Ya estamos en compañía de la periodista Laura Soto de CNN Chile con muchas informaciones que actualizar a esta hora. Laura, ¿qué tal? Bienvenida.
5: Hola, ¿qué tal? Muy buenas tardes. Vamos a enfocar esta revisión internacional en las tensiones cada vez más agravadas entre Estados Unidos e Irán, y particularmente con el anuncio que ha entregado durante esta mañana el presidente de Estados Unidos, Donald Trump, a través de su red social Truth Social, en la cual el mensaje dice que primero restablece el bloqueo a los puertos iraníes. Esta es una medida que había sido aplicada por la administración Trump a mediados de abril, esto cuando ya habían avanzado un par de semanas la guerra en Medio Oriente, y esto fue también en respuesta al bloqueo que en ese momento Irán había implementado contra el Estrecho de Hormuz. Decidió entonces mantener, o más bien en represalia, colocar un bloqueo a los puertos iraníes, que con la firma del memorando de entendimiento a mediados de junio, finalmente eso también se acaba, pero ahora en medio de los ataques cruzados que se han enfrentado ambas partes, decide el presidente de Estados Unidos finalmente volver a establecer esta medida. Hay que tener en cuenta de que habíamos tenido la semana pasada primero el primer estallido, ¿no es cierto?, cuando Irán lanza ataques contra buques mercantes que cruzaban el Estrecho de Hormuz por aguas territoriales omaníes, que es donde Omán, este país, abrió una ruta para permitir que buques mercantes cruzaran el Estrecho de Hormuz de forma más segura. Ahí comenzaron esos ataques, luego con la respuesta de Estados Unidos. Entre el día jueves y viernes hubo una pausa, pero nuevamente el sábado en la noche hubo otro ataque por parte de Irán a un buque petrolero, en este caso con bandera de Chipre, que también había hecho lo mismo, cruzar por esta ruta omaní del Estrecho de Hormuz, y así nuevamente Estados Unidos responde con ataques intensificados. Ahora, también otro punto importante a mencionar dentro de este mismo mensaje que publica el presidente de Estados Unidos, también se informa sobre el establecimiento de una especie de tarifa o peaje por parte de Estados Unidos, o al menos es el plan que busca realizar el presidente Donald Trump. Se refiere a su país como el guardián del Estrecho de Hormuz y que como tal, y por una cuestión de justicia, va a recibir un reembolso del 20% sobre toda la carga transportada por todos los costos necesarios para garantizar la seguridad de esta zona tan volátil del mundo, dice entonces el presidente de Estados Unidos. Bastante llamativo, porque precisamente aquí lo que se criticaba tanto por Estados Unidos y por parte de la comunidad internacional era la intención de Irán de establecer un peaje para los buques que cruzaran el Estrecho de Hormuz, también ahí justificando tarifas por el costo de lo que tiene que ver con la mantención de la zona, ¿no es cierto? Era algo muy criticado y ahora Estados Unidos está también planteando lo mismo, básicamente. Así que hay que ver de qué forma van a reaccionar, en este caso la comunidad internacional o el mismo Irán, a aquel anuncio. Pasemos a escuchar también lo que dijo, en este caso, el vocero de las Fuerzas Armadas de Irán, Ebrahim Zulfagari, quien dijo que por ningún motivo iban a permitir que Estados Unidos tenga ningún tipo de control sobre el Estrecho de Hormuz.
6: Por consiguiente, se anuncia que siguiendo las advertencias previas, bajo ninguna circunstancia permitiremos que Estados Unidos interfiera en la gestión del Estrecho de Hormuz. No lo permitiremos. Las Fuerzas Armadas de la República Islámica de Irán responderán con firmeza a cualquier interrupción del paso de buques mercantes y petroleros por parte de las fuerzas militares estadounidenses, invasoras y piratas fuera de la ruta designada por Irán y sin la autorización de las Fuerzas Armadas. Las contundentes acciones del Cuerpo de la Guardia Revolucionaria Islámica y del Ejército Iraní en los últimos días son prueba de ello.
5: Bien, ahora nos quedan los detalles de qué forma busca Estados Unidos implementar esta suerte de peaje. Lo que decía el presidente Donald Trump es que el proceso y la formación van a comenzar de inmediato, pero aún así quedan detalles por saber. Y ahora también lo que ha anunciado el propio mandatario es que el jueves por la noche, esto es a las 9 de la noche, hora del este, va a pronunciar el mismo un discurso a la nación, que puede ser también algún anuncio importante en medio de esta importante escalada de las hostilidades con Irán, así que también estaremos bien atentos a lo que ocurra esta semana.
2: Le agradecemos a la periodista Laura Soto de CNN Chile por la actualización de las informaciones del área internacional. Hasta la próxima, Laura.
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2: Y diputados del Partido Nacional Libertario, Republicanos y Renovación Nacional presentaron un proyecto que exige escuchar los latidos del embrión o feto antes de acceder a un aborto en dos de las tres causales legales. La iniciativa continuará su tramitación en el Congreso y vamos a revisar los detalles y las reacciones que genera esta noticia con la periodista María Belén Araya.
7: Diputados del Partido Nacional Libertario, Republicanos y Renovación Nacional ingresaron un proyecto de ley que modifica el Código Sanitario para incorporar un nuevo requisito antes de la interrupción del embarazo en dos de las tres causales permitidas por la legislación chilena. La iniciativa establece que cuando sea posible detectar actividad cardíaca, el médico deberá informar a la paciente y ofrecerle escuchar los latidos del embrión o feto. El texto señala que si la mujer rechaza esa instancia, el profesional no podrá realizar el procedimiento salvo en casos de riesgo vital inmediato para la madre. Según los autores del proyecto, la medida busca fortalecer el derecho a una decisión informada mediante la entrega de información que consideran objetiva. La propuesta excluye la causal de riesgo de vida de la mujer cuando la interrupción del embarazo deba realizarse de forma inmediata. El proyecto fue presentado por parlamentarios del Partido Nacional Libertario, Republicanos y Renovación Nacional, y ahora deberá continuar su tramitación legislativa en el Congreso, donde será discutido conforme al proceso parlamentario.
2: Dejamos hasta acá el resumen informativo del día. Gracias por la sintonía. Nos escuchamos el día de mañana. Mi nombre es José Miguel Mardones, de CNN Chile, y este fue el programa que hacemos en conjunto con las radios regionales. Hasta la próxima.
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1: 0:33.
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2: 1:00 a.m.
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1: 1:00 a.m, 32 minutos. 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
1: 2 de la madrugada.
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3: El Mundial 2026 ya tiene a sus cuatro mejores selecciones. Francia, España, Inglaterra y Argentina siguen en carrera para levantar la Copa del Mundo en una de las semifinales de los cuatro equipos que ya saben lo que es ser campeón de Mundial. Francia versus España. Este primer partido se vivirá el 14 de julio en el AT&T Stadium en Arlington, en Dallas, Texas. Francia llega tras eliminar a Marruecos por 2-0, mientras que España dejó en el camino a Bélgica por 2-1. Será un choque entre dos selecciones con enorme talento ofensivo. Kylian Mbappé lidera a los franceses y Lamine Yamal se ha consolidado como una de las grandes figuras del torneo. La historia entre ambas selecciones, se han enfrentado 38 veces en partidos oficiales e internacionales. España tiene 18 triunfos, mientras que Francia tiene 13 y han empatado en 7 oportunidades. España ha ganado más enfrentamientos históricos, aunque Francia ha sido un rival muy duro en grandes torneos. El otro partido es Inglaterra versus Argentina, que se jugará el miércoles 15 de julio en el Mercedes-Benz Stadium en Atlanta. Argentina clasificó tras vencer 3-1 a Suiza, mientras que Inglaterra derrotó 2-1 a Noruega. Será uno de los clásicos más intensos del fútbol mundial, con una historia marcada por encuentros inolvidables. El historial entre ambos son 16 enfrentamientos oficiales e internacionales. Argentina, 5 victorias. Inglaterra, 6 victorias y registran 5 empates. Es un historial muy equilibrado, recordado por los duelos mundiales de 1966, 1986, 1998 y 2002, que han convertido este partido en uno de los grandes clásicos de la Copa del Mundo. Quedan solo 4 selecciones de las 48 que comenzaron el torneo. Los 4 semifinalistas ya fueron campeones del mundo. Argentina con 3 títulos, Francia con 2 títulos y España con 1 título, al igual que Inglaterra. Entre las 4 selecciones suman 7 Copas del Mundo, por lo que el campeón será un equipo con una rica tradición mundialista. Se viene una semana histórica en el Mundial 2026. Francia enfrentará a España y Argentina se medirá con Inglaterra por un lugar en la gran final. 4 campeones del mundo, 2 boletos para la definición y la ilusión intacta de levantar la copa más importante del fútbol. 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
1: 2 de la madrugada, 31 minutos.
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1: Luis Muñoz Pal nació el 8 de diciembre de 1896 en la ciudad de Los Ángeles, hijo de Eugenio Antonio Muñoz Pinochet y Esther Micaela Pal Rioseco, y hermano del Basilio Eugenio Miguel Micaela y Luis Muñoz Pal. Uno de los hermanos más destacados fue Basilio Muñoz, médico en la ciudad. Luis Muñoz Pal casó con Ana Rosa Brito Novoa, hija de Heriberto Brito Arregada, y de María Félix Novoa Brito. Tuvieron dos hijos, Luis Alberto y Lucía Muñoz Brito. Destacado y reconocido hombre público, de profesión abogado, muy reconocido en las actividades sociales, hombre elocuente, con brillante pensamiento y elegancia de expresión. Sus conocimientos y vocación por el derecho se traducen en su trabajo que realizó en la municipalidad, que por más de 3 décadas cumplió funciones de juez de policía local, ganándose la amistad y enemistad de propios y extraños. Muy comentado en su época fue la discusión judicial pública que mantuvo por un largo tiempo con el químico municipal y director propietario del diario El Verdejo, don Alejandro Medina. En el año 1923 ingresa como voluntario a las filas del Cuerpo de Bomberos. Desde sus inicios marcó su fuerte liderazgo, ascendiendo gradualmente los diferentes cargos de esta institución, llegando a ocupar el alto cargo de superintendente los años 1950 a 1963. Recibe todos los reconocimientos que se otorgan en el Cuerpo de Bomberos a sus voluntarios destacados. Fue socio fundador del Club de la Unión, ocupando la presidencia en el año 1953. En el año 1961 se retira de sus funciones municipales. Por los servicios prestados a la ciudad durante sus años de juez de policía local, recibe la medalla al mérito otorgado por la municipalidad. Una población de empleados municipales ubicada cerca de la avenida Gabriela Mistral, construida en la década de 1980, lleva su nombre. Como también una calle en la población Rompello le rinden un merecido homenaje. Fallece el 7 de septiembre de 1963 y sus restos descansan en el Cementerio General.
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1: 3 de la madrugada, 3 minutos.
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0: Muchas gracias.
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1: 3 de la madrugada, 31 minutos.
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1: 4 de la madrugada, 2 minutos.
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1: Comienza la Marcha Blanca de la CACEN 2026. Prueba piloto medirá a más de 3.000 hogares en tres regiones del país. Especialistas proyectan inminente alza en el costo de los combustibles por escalada de conflicto en Medio Oriente. Proyecto busca exigir que chilenas con embarazos inviables o por violación escuchen latidos del bebé antes de decidir abortar.
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1: Con estos titulares comenzamos el programa del día de hoy. Bienvenidos y bienvenidas a la revisión de las noticias. Mi nombre es José Miguel Mardones, de CNN Chile, y junto a las radios regionales iniciamos el informativo de este día lunes. Vamos con las noticias. Les cuento que el Ministerio de Desarrollo Social inició el despliegue de 85 encuestadores en 40 comunas de las regiones de O'Higgins, Biobío y Metropolitana, con un ensayo que busca afinar los protocolos del instrumento oficial de medición de la encuesta CACEN. Auri Morales tiene más detalles en el siguiente informe.
2: Este lunes inició la prueba piloto de la encuesta CACEN 2026, sondeo que se llevará a cabo desde este lunes al 9 de agosto para dar los ajustes finales que permitirán identificar oportunidades de mejora y adoptar ajustes necesarios en los cuestionarios y protocolos. El subsecretario de Evaluación Social, Gabriel Ugarte, anunció el despliegue de 85 encuestadores en la primera etapa que se aplicará en 40 comunas y más de 3.000 hogares de la región de O'Higgins, Biobío y Metropolitana.
3: El objetivo de esta prueba piloto es evaluar el funcionamiento de los cuestionarios y los protocolos para mejorar y hacer los ajustes necesarios antes del levantamiento de la encuesta CACEN 2026 que comenzará el 1 de noviembre de este año. Cada encuestador va a poder ser identificado a través de su credencial que lo acreditará como parte de su encuesta. Responder toda la información va a ser clave para nosotros para poder contar con mayor información para tomar mejores decisiones en política social.
2: La función de este instrumento oficial es medir la pobreza y evaluar la situación de los hogares. Principalmente es utilizado para diseñar, focalizar y evaluar políticas públicas en las áreas de salud, educación, empleo, entre otras. Una de las principales novedades de esta prueba está relacionada con la modalidad de la recolección de respuestas que se realizará por un dispositivo eléctrico, CAPI, con presencia en zonas urbanas y rurales. Y se espera verificar el correcto funcionamiento para la aplicación de la encuesta CACEN 2026, planificada entre el 1 de noviembre de 2026 y el 31 de enero de 2027.
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0: Lo que le pasa a Santiago no le pasa a Chile. ¿Qué pasa en Iquique?
1: El Servicio de Registro Civil concretó 4.166 atenciones móviles en terreno en toda la región durante 2025. El despliegue territorial en Iquique benefició prioritariamente a adultos mayores, personas con discapacidad y habitantes de zonas rurales con trámites de identificación.
0: Concepción.
1: Un exitoso operativo médico enfocado en patologías mamarias concretó más de 130 atenciones de salud en Concepción. La iniciativa buscó potenciar la prevención, promoción y el diagnóstico temprano de enfermedades oncológicas.
0: Osorno.
1: El Consejo Regional aprobó asignaciones directas de 2.5 millones de pesos para tres destacadas deportistas osorninas de alto rendimiento. Los recursos financiarán su preparación y la participación en competencias internacionales representando a Chile desde la comuna de Osorno.
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1: Y en otras informaciones, especialistas alertan por una eventual alza en el precio de los combustibles durante agosto, debido a la escalada del conflicto en Medio Oriente. ¿Cuánto más podría subir? La respuesta con el periodista Javier Vera.
5: La reciente baja en el costo de los combustibles de la semana pasada entregó un respiro para los automovilistas del país. pero el escenario puede cambiar en agosto. Según lo señalado por especialistas, se proyecta un alza en las bencinas por la escalada del conflicto en Medio Oriente. Así lo señala Carlos Smith, docente investigador del Centro de Investigación de Empresas y Sociedad de la Universidad del Desarrollo.
6: Que viene un alza eventualmente en agosto, si esto se mantiene tal como está el precio internacional, uno debiera pensar que si se mantienen las condiciones actuales del precio del petróleo alto, un tipo de cambio también más alto, eso nos va a pegar sin duda en el precio de los combustibles. Ahora, el precio chileno no se replica de inmediato, ¿eh? Considera la paridad de importación, el dólar, los costos logísticos, los impuestos y el MEPCO, y por lo tanto eso genera un desfase.
5: Actualmente el costo del barril de petróleo Brent está cerca de los $75, sobre los 69 de hace algunas semanas, que provocaron un descenso en los valores de los combustibles en nuestro país. ¿Cómo impacta la guerra del Medio Oriente en el valor del petróleo? Lo explica Gonzalo García, académico de la Facultad de Economía y Negocios de la Universidad Alberto Hurtado.
7: Sin duda que si la tendencia se consolida a los $80 el barril, probablemente las bencinas subirían entre 30 y 50 pesos. ¿Por qué ocurre esta volatilidad? Básicamente por la incertidumbre geopolítica que está ocurriendo en el Medio Oriente. No queda claro quién administra el paso de los cargueros en el estrecho de Hormuz. Entonces, en esa pelea entre Estados Unidos e Irán hace de que efectivamente, digamos, no sea claro cuál sea el futuro del precio del petróleo.
5: Ahora solo queda esperar cuál será el valor que tendrán los combustibles en agosto. Por el momento, puedes revisar el costo de las bencinas en tu estación de servicio más cercana en bencinelinea.cl.
1: Y el Ministerio de Educación presentó el programa Chile Aprende y Avanza para combatir el rezago escolar en lectura y matemáticas. La iniciativa implementará evaluaciones y capacitación docente con el fin de asegurar que los estudiantes adquieran competencias clave en los primeros años básicos. De esto nos da cuenta hasta ahora la periodista Ornella Mellado.
8: El Ministerio de Educación lanzó el programa Chile Aprende y Avanza, una iniciativa que busca combatir de manera temprana el rezago escolar en lectura y matemáticas. El plan aspira a transformar al Mineduc en un agente de apoyo directo para las escuelas. Su primer pilar, aprendizajes basales, busca asegurar que los alumnos lean comprensivamente antes de terminar segundo básico y dominen la matemática básica en cuarto básico, con el fin de evitar que las brechas se acumulen y se vuelvan crónicas. El segundo eje es la cultura educativa, enfocado en crear ambientes escolares seguros, respetuosos y de desarrollo integral. Para lograrlo, se entregarán herramientas a los colegios, incluyendo nuevas evaluaciones diagnósticas y capacitación para los profesores. El diseño de este programa responde a un complejo diagnóstico educativo a nivel nacional, donde 3 de cada 5 niños de segundo básico no logran comprender lo que leen. El gobierno busca frenar la acumulación de estas brechas en la infancia para evitar que se transformen en rezagos escolares crónicos y difíciles de revertir.
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1: Chile y China acordaron ampliar su cooperación en ciencia y en educación mediante intercambio de estudiantes, proyectos de investigación y un seminario sobre la Antártica. Los compromisos fueron definidos durante una nueva ronda de consultas políticas realizada en Beijing. El informe es del periodista Carlos Maturana.
9: Chile y China acordaron fortalecer su colaboración en ciencia, educación e investigación durante la 17ª ronda de consultas políticas realizadas en Beijing. Entre las iniciativas destacan el intercambio de estudiantes, la reactivación de espacios de cooperación científica y el impulso a nuevos proyectos conjuntos. Uno de los principales acuerdos contempla ampliar el intercambio de estudiantes a través del programa Explora, además de reactivar el foro Chile-China para investigadores y generar mecanismos que faciliten la especialización técnica entre ambos países. Las delegaciones también manifestaron interés en desarrollar proyectos de investigación en áreas como robótica, divulgación científica, sismología e investigación oncológica. Además, acordaron realizar un seminario conjunto sobre la Antártica en la ciudad de Punta Arenas. Durante la reunión también se revisó el trabajo de distintas subcomisiones bilaterales para identificar nuevas áreas de colaboración. La Cancillería destacó que esos acuerdos buscan fortalecer el intercambio de conocimiento y ampliar así la cooperación científica entre Chile y China.
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10: edificio del ex Liceo de Hombres de Los Ángeles. Icónico edificio que fue construido entre los años 1905-1912 por el arquitecto Leonello Bottacci y otros posteriores del MOC. Los planos fueron aprobados por el arquitecto Enrique Doll, quien era jefe de la Dirección de Arquitectura en esa época. Construcción de dos pisos, estructura neoclásica de carácter unitario, formado por varios cuerpos, con portada central saliente y remates, zócalos en toda su extensión, albañilería sin refuerzo con revestimientos exteriores de ladrillos en palmetas, dispuestos horizontalmente. Dos patios, uno para los cursos de preparatoria y otro para secundaria o humanidades y un gimnasio. El edificio en su totalidad fue construido en varias etapas, de acuerdo al aumento en el número de alumnos. Esto indicaba en uno de sus escritos el arquitecto Osvaldo Cáceres. La primera etapa, de acuerdo a los planos de Bottacci, se contemplaba el primer piso. La segunda etapa, segundo piso, estuvo a cargo del arquitecto Bernardino Ollaneder en el año 1912. La tercera etapa, que incluyó arreglos en el segundo piso y la fachada, y la última y definitiva etapa correspondió al internado con todas sus dependencias, incluyendo escalera de caracol como salida de emergencia de los dormitorios, más la casa del rector y el traslado de la biblioteca desde el primer edificio construido. El internado se comienza a construir en el año 1937, a continuación y lado oriente hacia calle Colón del principal edificio, concluyendo sus obras en el año 1939 con capacidad para 200 alumnos internos. Este emblemático inmueble se vio afectado por los terremotos de 1939, donde corresponde demoler parte del segundo piso que se ubicaba en la esquina de calle Valdivia y Lautaro. En la década del 40 se construye un tercer piso y un subterráneo, ubicado en la unión entre los dos cuerpos, sobrepasando el terreno de los dos sectores ya construidos, desde la fachada interior hacia el norte. En el primer piso, en el extremo norte, se ubicó un salón de actos, cancha olímpica, y en el subterráneo se ubicaron los talleres de trabajos manuales, cuyo acceso desde el patio se hacía por una escalera. Ahora, este terreno anexo, donde los talleres de trabajos manuales, no figura en la propiedad del liceo, sino están insertos en la propiedad del Teatro Municipal. El Liceo de Hombres, como primer establecimiento educacional de la provincia de Biobío y uno de los más antiguos de la región, se fundó en el año 1869 gracias a la loable acción de los padres y apoderados de la escuela número 5, que en ese tiempo se reúnen para crear un liceo, ya que los niños de la época no tenían dónde proseguir sus estudios de humanidades. Fue así que un 20 de enero de 1869 se funda el Liceo de Hombres de Los Ángeles.
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1: 4 de la madrugada, 31 minutos. 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
1: 5 de la madrugada, 2 minutos.
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1: 5 de la madrugada, 30 minutos.
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4: El Mundial 2026 ya tiene a sus cuatro mejores selecciones. Francia, España, Inglaterra y Argentina siguen en carrera para levantar la Copa del Mundo en una de las semifinales de los cuatro equipos que ya saben lo que es ser campeón de Mundial. Francia versus España. Este primer partido se vivirá el 14 de julio en el AT&T Stadium en Arlington, en Dallas, Texas. Francia llega tras eliminar a Marruecos por 2-0, mientras que España dejó en el camino a Bélgica por 2-1. Será un choque entre dos selecciones con enorme talento ofensivo. Kylian Mbappé lidera a los franceses y Lamine Yamal se ha consolidado como una de las grandes figuras del torneo. La historia entre ambas selecciones, se han enfrentado 38 veces en partidos oficiales e internacionales. España tiene 18 triunfos, mientras que Francia tiene 13 y han empatado en 7 oportunidades. España ha ganado más enfrentamientos históricos, aunque Francia ha sido un rival muy duro en grandes torneos. El otro partido es Inglaterra versus Argentina, que se jugará el miércoles 15 de julio en el Mercedes-Benz Stadium en Atlanta. Argentina clasificó tras vencer 3-1 a Suiza, mientras que Inglaterra derrotó 2-1 a Noruega. Será uno de los clásicos más intensos del fútbol mundial, con una historia marcada por encuentros inolvidables. El historial entre ambos son 16 enfrentamientos oficiales e internacionales. Argentina, 5 victorias. Inglaterra, 6 victorias y registran 5 empates. Es un historial muy equilibrado, recordado por los duelos mundiales de 1966, 1986, 1998 y 2002, que han convertido este partido en uno de los grandes clásicos de la Copa del Mundo. Quedan solo 4 selecciones de las 48 que comenzaron el torneo. Los 4 semifinalistas ya fueron campeones del mundo. Argentina con 3 títulos, Francia con 2 títulos y España con 1 título, al igual que Inglaterra. Entre las 4 selecciones suman 7 Copas del Mundo, por lo que el campeón será un equipo con una rica tradición mundialista. Se viene una semana histórica en el Mundial 2026. Francia enfrentará a España y Argentina se medirá con Inglaterra por un lugar en la gran final. 4 campeones del mundo, 2 boletos para la definición y la ilusión intacta de levantar la copa más importante del fútbol. Toda la emoción la seguimos viviendo aquí en Mundialeros en la mía.
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2: Hola, hola, ¿cómo están? Buenos días. Bienvenidas, bienvenidos. El diario de Cooperativa en esta primera edición de hoy. Día martes, martes de Mundial. Por la tarde se transmite el Francia-España desde los Estados Unidos. Eso en el micrófono dorado de Cooperativa Deportes. ¿Cuándo? Tenemos una mañana bien agradable con 10 grados de temperatura. 17 va a ser la máxima por la tarde y ahora ya sí empieza a bajar la máxima durante lo que viene en el resto de la semana con lluvia. Acuérdense, a emergencia preventiva en 10 regiones del país. Producto de este evento río atmosférico, se habla de que puede caer muchísima agua en sectores que no están acostumbrados a esto desde hace rato. Martes 14 de julio, decía yo, 10 grados de temperatura en Chile, en Santiago de Chile, 17 va a ser la máxima por la tarde. Verónica Franco, buen día.
3: ¿Cómo estás, Rodrigo Vergara? Son 3 sistemas frontales los que se vienen sobre buena parte de la zona centro-sur del país. El primero de ellos, al menos aquí en la capital, llega durante el día miércoles, pero viene avanzando ya desde las regiones del sur hacia el Biobío y el Maule. Hoy debería alcanzar la región de O'Higgins, eventualmente podría llegar durante la noche a la capital. El segundo sistema frontal, jueves 16, viernes 17, se supone que será el pulso más violento por la llegada de un río atmosférico de categoría 5 en una escala de 1 a 5. Afectará intensamente Valparaíso y la región metropolitana, extendiendo sus precipitaciones hacia Coquimbo e incluso hacia Atacama. Y el tercer sistema frontal, sábado 18 y domingo 19, un ciclón extratropical de amplia cobertura que va a reforzar las lluvias y los vientos en todo el tramo centro-sur del país. Y si uno mira la aplicación que tiene el teléfono, porque toda esta no es información del teléfono, puede ver que en Santiago se prevé posibilidad de lluvia incluso hasta el jueves de la próxima semana, seguidito, sin parar, desde hoy por la noche hasta el jueves de la próxima semana hay probabilidad de lluvia. ¿Qué ocurre en el resto del país hacia el norte? En Arica, hoy cielos nublados, una máxima prevista de 20 grados, exactamente igual que en Iquique y exactamente igual que en Antofagasta. Hasta los 17 llegan los termómetros en Copiapó con nubosidad matinal para quedar con cielos parciales. La Serena, Coquimbo, nubosidad hoy, la máxima prevista es de 13 grados no más. Hasta los 14 llegan en Valparaíso, hasta los 16 en Rancagua, mientras que en Talca se esperan chubascos ya por la noche y una máxima de 12 grados, 12 también para Chillán, con chubascos desde esta mañana, y en Concepción, donde no ha dejado de llover, se esperan 12 también. 11 para Temuco con chubascos, 10 para Valdivia con la misma condición, 11 en Puerto Montt también con lluvia. Cielos nublados para Coyhaique con una máxima prevista de 6 grados, 3 para las Torres del Paine, 2 para Punta Arenas, todo con cielos parciales. 3 grados bajo cero en la Antártica es la máxima prevista, y en Rapa Nui se esperan 22 con chubascos. Así está Chile en esta jornada de martes 14 de julio.
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1: Última información de la agenda policial: hay un joven de 16 años baleado en la cabeza, esto en las calles de Macul. Vamos a estar con ese detalle, un incidente parecido en Puente Alto, de otras características, pero también con un menor baleado. Y a esta hora se moviliza bomberos a un incendio en Santa Rosa con Franklin. Esto derivado de un choque, vamos a hablar de eso en un momento.
2: Les contamos también que con la misma fórmula de invariabilidad tributaria acordada en principio entre el gobierno y senadores del PPD, avanza en el Congreso la mega reforma del Ejecutivo. Si hay acuerdo, la votación podría ser incluso hoy, la votación en la sala del Senado. Jorge Espinosa Cuellar con el avance.
3: Fueron despejadas las más de 360 indicaciones presentadas en la Comisión de Hacienda del Senado a la mega reforma tributaria y regulatoria del gobierno. En materia de invariabilidad, el Ejecutivo mantuvo la fórmula acordada con 3 senadores del PPD y la presidenta de la Cámara Alta intenta ahora restablecer las confianzas con esos mismos parlamentarios que el titular de Hacienda dinamitó. Y además, buscará un acuerdo de los comités para votar hoy mismo el proyecto en la sala, algo que se resolverá recién a mediodía. Vuelvo con los detalles luego en la mesa de reporteros de las 7 de la mañana aquí en el Diario de Cooperativa.
1: Ampliar el rango de semana durante las cuales se promedia la jornada laboral es la propuesta del Ejecutivo, que va a ingresar en los próximos días al Congreso. Desde la administración anterior advierten que las 40 horas están en peligro. Lo decía un video de Vallejo y Jara el otro día. Le respondieron en el oficialismo. Gonzalo Aguirre con el avance.
4: Para esta semana se espera que el gobierno envíe al Congreso un proyecto de ley para ajustar la distribución de la jornada de trabajo y ampliar la cantidad de semanas durante las cuales se promedian las actualmente 42 horas semanales. Aquello permitiría, por ejemplo, que en el turismo se trabaje hasta 52 horas durante la temporada alta, lo que sería compensado en periodos de menor demanda. El debate quedó instalado con las críticas de las ex ministras Vallejo y Jara, con duras respuestas desde el oficialismo. Será tema para esta edición del Diario de Cooperativa.
2: Y por el rendimiento en las encuestas, el gobierno fija su prioridad en la agenda económica frente a presiones para cumplir compromisos de campaña como los indultos. En tanto, los partidos del oficialismo se resisten a avanzar hacia una sola coalición. Mariano Reyes con el avance.
5: La agenda económica es la principal prioridad del Ejecutivo, así lo remarcan desde el Comité Político del Gobierno, frente a las solicitudes de algunos sectores de avanzar en compromisos controversiales, como el indulto a ex uniformados condenados en el estallido social. Buena parte de esa reflexión fue a raíz del mal rendimiento en las últimas encuestas. Además, los partidos del oficialismo siguen en el proceso de entendimiento y piden que este lo lidere el presidente de la República. Los timoneles fueron convocados a una nueva reunión encabezada por el mandatario. Los detalles los contamos más adelante aquí en la mesa de reporteros del Diario de Cooperativa.
1: Lo decíamos, lo de las lluvias también es noticia. El decreto de emergencia preventiva para varias regiones del país, 10 en total, desde Atacama hasta Los Ríos, debido a este tren de frentes que se inician hoy de manera escalonada, se entiende hasta el fin de semana. Y la próxima semana va a seguir lloviendo en algunos sectores. El problema es que hay lugares donde ha llovido muy poco y va a caer mucha agua, incluso por sobre los promedios anuales, digamos, en la región de Coquimbo. Escuchaba un experto ayer que decía habitualmente llueven en el año 60, 70 milímetros de agua. Bueno, van o podrían caer en algunos sectores 180, o sea, 3 veces eso. Una cuestión que excede cualquier cálculo, así que se toman algunas medidas preventivas. Ojalá que esas tengan efecto.
2: Sabremos también que esta mañana se amplió la formalización del funcionario de la Armada, un cabo de la Armada que protagonizó el fatal atropello en la feria de Viña del Mar, ahí en el sector de Gómez Carreño, el domingo por la mañana. Hay 6 personas fallecidas allí, otras 7 que resultaron gravemente heridas, 2 de ellos unos mellizitos de 9 meses. Se confirmó el resultado negativo del alcotest y del narcotest que se le aplicó al conductor durante la jornada del domingo.
1: El mundo estamos mirando lo de la guerra que no cesa, ¿no? Sí. Sí, hay una escalada de nuevo en los últimos días, se ha agudizado eso en las últimas horas. Y en el deporte se posterga para septiembre u octubre incluso la final de la Copa de la Liga. Se iba a jugar el sábado, pero con esto de la lluvia está difícil. Y lo que sí se va a jugar es hoy la primera semifinal de la Copa del Mundo en Norteamérica entre Francia y España. España y Francia, Mbappé y Yamal frente a frente. Desde las 2 de la tarde esto va a ser cobertura y transmisión de Cooperativa Deportes.
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2: Algunos datos del sitio del Banco Central, como cada mañana. El dólar observado, 928 pesos con 84 centavos. El euro, 1057 con 66. La unidad de fomento sigue fija durante el mes de julio en 40.844 pesos con 79 centavos. La libra de cobre se transó ayer en $6.09.
1: Estamos en las calles de la ciudad de Santiago. Información policial de las últimas horas. Hay lamentablemente mucho que contar. Felipe Cofre, buen día.
10: Buen día, claro, hay harta información policial, varios hechos en desarrollo en Santa Rosa con Franklin. Esto es en pleno barrio Franklin, comuna de Santiago. Se registra hace pocos minutos un accidente que termina con un bus de la locomoción colectiva del sistema de movilidad red chocando contra un local comercial, una farmacia del doctor Simi, producto de esto, y aparentemente porque este bus pasa a llevar algunos cables del tendido eléctrico, se genera un incendio en la micro y en los locales comerciales, un incendio que ha sido controlado, fue declarado primera alarma de incendio voluntarios del Cuerpo de Bomberos de Santiago, pero ya se ha confirmado también que este conductor de este bus ha resultado fallecido producto del impacto. Vamos a estar luego con eso, vamos a hablar de balaceras que dejan a menores de edad heridos en la comuna de Macul, por ejemplo. Un menor de 16 años resultó con 3 impactos de bala y se encuentra en riesgo vital, todo aparentemente en medio de una riña. Y también en la comuna de Puente Alto, otro menor de nacionalidad ecuatoriana, 17 años, recibe un impacto de bala en el ojo al manipular un arma y al intentar o querer presumirla sacándose una foto, es que se le escapa un disparo. Él también se encuentra en riesgo vital. El detalle, por supuesto, más adelante.
1: Noticias bien graves, vamos a ampliar en un ratito. Gracias, Felipe.
10: Buen día.
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2: Queremos hacer el diario de cooperativa con ustedes, queremos escucharlos en el WhatsApp cooperativa, el más 569-7888-0770. Por supuesto, queremos saber cómo lo están pasando con el sistema frontal, si ya llegó a la zona donde ustedes viven. Les contábamos que durante el día de hoy hay lluvia, hay agüita desde Ñuble al sur, y que ya durante la noche el sistema, el primero de los sistemas frontales, debería llegar a la zona del Maule, a Talca, y mañana durante el día a Rancagua, y eventualmente también durante la noche a Santiago. El gobierno ha declarado emergencia preventiva en 10 regiones porque se prevé que estos sistemas frontales que vienen en un tren sean de gran intensidad y una multiamenaza. La declaración de emergencia preventiva rige desde Atacama hasta la región de los Lagos, y se va a prolongar hasta el próximo martes 21 de julio. Las autoridades están pidiendo revisar techos y canaletas, despejar acequias, barrer afuera de la casa donde tienen una cantidad de hojas que pueden haber caído ahí en la cuneta y que podrían eventualmente terminar tapando el sistema de desagüe de agua lluvia, que ya va a estar complicado por la gran cantidad de agua que va a caer. Y además están pidiendo tener listas mochilas de emergencia para un periodo de 48 a 72 horas, y considerando la cantidad de gente que vive en su casa. Eso significa tener algo de alimentación, algo de agua, considerando 72 horas también. ¿Cómo se están preparando ustedes para lo que se viene, que se prevé puede ser complejo? ¿Qué están haciendo? ¿O están más bien tranquilos? No, no va a ser tan grave, es lo que piensan.
1: Pasa que hay sectores en donde hay que tomarse bien en serio la posibilidad de una emergencia. Lo vimos el otro día en Corral, por ejemplo. Zonas donde se ha construido en laderas de los cerros. En esa zona no ha caído agua hace mucho tiempo, pero de repente va a caer, no sé, 100 milímetros de agua en dos días, y eventualmente ese terreno podría ceder. Entonces, es como el fuego, los incendios en el verano. Las casas que están cerca de bosque, en donde no ha caído mucha agua en los últimos años,
2: corren un riesgo.
1: Corren un peligro, digamos. Entonces, la gente que decidió construir ahí, alguna que llegó nomás por... porque así la vida lo llevó para allá, bueno, van a tener que tomar prevenciones. Todo el mundo que ha construido, hay tomas de terreno, hay ocupaciones ilegales, por ejemplo, en algunos cauces de ríos. Lo vimos hace un par de años con las inundaciones en el Maule. O sea, se construyó, se levantaron casas, incluso con cierta formalidad, en lugares que no debían estar construidos, y se inundó todo, se negó todo.
2: ¿Y te acuerdas que el Ligantel el agua negándose incluso hospital y comisaría?
1: Hasta el centro de la ciudad. El agua retoma su curso, digamos, retoma su cauce. Y cuando hay grandes obras que la mueven, bueno, se genera un problema. Y a veces eso significa mover, evacuar, bueno. Ojalá no ocurra nada grave, pero mira lo que decía yo de Coquimbo, en sectores de La Serena o esa zona, puede caer tres veces el agua que cae en todo un año.
2: En un par de días.
1: En 4 días, en menos de una semana. Entonces, la situación, ojalá no pase nada, pero podría ser de cuidado. Podría ser de cuidado. Ojalá que no.
2: ¿Cómo están preparándose ustedes? ¿Cómo están viviendo ya las lluvias en la zona sur? WhatsApp cooperativa, más 569-7888-0770.
1: Oye, y si tienen alguna queja pública, oye, ¿sabe qué? Este paso bajo nivel se lleva inundando, no sé, 30 años y no pasa nada. No sé, hace poco llovió poquito y volvió a inundarse. Bueno, denúncienlo también, porque en una de esas podemos hacer algo de prevención a la espera de que caiga agua.
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2: Momento de hablar de deportes, de saber del Mundial, porque hoy se juega la primera semifinal de la Copa del Mundo entre España y Francia. Debido a la lluvia, se postergó para septiembre u octubre la final de la Copa de la Liga. Rodrigo Gómez.
13: Hoy se disputará la primera semifinal de la Copa del Mundo. En Dallas se enfrentan España y Francia. La selección española espera llegar a una final por segunda vez en su historia, de la mano de su gran figura Lamine Yamal. El entrenador de la Furia Roja, Luis de la Fuente, entregó su visión de este partido.
14: El gran día de Lamine está por llegar en el Mundial. Salgamos a disfrutar, estamos en un escenario único, en un escenario, sabe Dios si puede ser repetible, pero sobre todo que seamos nosotros mismos, que seamos el equipo que sabemos que podemos, lo que podemos ofrecer. Seamos fuertes en nuestras fortalezas y cuidemos las fortalezas del rival. Pues un equipo profesional, un equipo que quiere competir hasta las últimas posibilidades de estar aquí en el Mundial y llegar a la final, obviamente.
13: Por el lado de los franceses, intentarán disputar su tercera final del mundo de manera consecutiva. El defensor Jules Koundé le respondió a su compañero en el Barcelona, Lamine Yamal, quien derrochó confianza previo a este duelo.
15: Yo conozco muy bien a Lamine, sé cómo es. Para mí es una muestra de confianza, lo hace siempre también con el Barça, confía mucho en su en sus virtudes, en las virtudes también del equipo donde juega, así que nada, le veo también como como motivación extra para él y ya está, nada más.
13: La otra llave entre Inglaterra y Argentina se disputará en Atlanta mañana miércoles, también a las 15 horas. En Colombia, Colo Colo completó su primera jornada de entrenamientos de intertemporada. Fernando Ortiz dispuso prácticas en triple turno, práctica matinal, sesión de gimnasio y entrenamientos de fútbol por la tarde. Todo para potenciar al equipo y buscar el título del torneo nacional. Fue la información del deporte para el diario de Cooperativa.
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9: Cooperativa, 6:22 minutos. 6:22 minutos.
2: Revisamos portadas de periódicos en su versión digital y partimos por cooperativa.cl, que es nuestro diario electrónico. ¿Qué destaca a esta hora? Algo que nos adelantaba hace un ratito, Felipe Cofré, un adolescente que manipulaba un arma de fuego e hirió en el ojo a otro joven en la comuna de Puente Alto. El oficialismo pide frenar decisión sobre posible cargo diplomático para la ex ministra Steinert. El domingo en mesa central, el canciller Pérez Maquena reconocía que se estaba evaluando la posibilidad de nombrarla en alguna agregaduría a la ex ministra de Seguridad. Tren de sistemas frontales, el gobierno decretó emergencia preventiva entre Atacama y Los Ríos, que es tema de nuestro WhatsApp cooperativa, el +569-7888-0770. Choque de colosos, Francia y España miden fuerzas en busca de una nueva final en el Mundial 2026. Y cambios a jornada laboral, el ministro Rau insiste en que las 40 horas semanales se mantendrán. Lo que va a cambiar es la fórmula de cálculo de esas horas, que ya no van a ser mensuales, sino por un periodo más extenso. Algo que nos había adelantado cuando estuvimos conversando con él la semana pasada. Descartó que el gobierno busque extender los horarios a 52 horas semanales, como han alegado en la oposición. Son titulares en cooperativa.cl.
1: Sí, ayer le escuchaba a una agente de turismo que decía, claro, nosotros en el verano tenemos mucha pega en distintos sectores del país, y en invierno, dice ella, con el tema de los brasileños que vienen, por ejemplo, a la nieve, lo mismo. Entonces, ella decía, a nosotros nos acomoda flexibilizar ese cálculo para así poder efectivamente ampliar en algunas semanas la jornada y en otras no, acortarla, finalmente que todo cuadre. Ahora, la pregunta es, me da la impresión a mí, es que cuando se va a trabajar más, ojalá haya más paga, ¿sí? Haya más lucas a propósito de ese mayor esfuerzo, que ha acordado, por supuesto, y todo, pero uno, claro, cuando no quiere perder la pega, a veces no le queda otra que acordar algunas cosas. Entonces, cuando hay riesgo de quedarse cesante, uno dice, sí, bueno, ya, firmemos, démosle, adaptémonos, pero ojalá con alguna otra retribución. Ahora, en el sector del turismo, porque esto a propósito del estatuto del turismo, se ingresa lo de, el proyecto de flexibilización, yo lo doy como ejemplo, y es que ahí mucho funciona con horas extra, pero además con propinas. Entonces ellos dicen que a mayor cantidad de horas hay algunos turistas que son muy bondadosos, digamos, uh-huh. y les va bastante bien, les va bastante bien dependiendo de el servicio que prestan, que de alguna manera ese marco de las 40 o 42 horas hoy día los podría complicar. Por eso esa flexibilidad, al menos en ese sector, yo leí que se veía con buenos ojos.
2: Hay que saber
1: Hay que ver en otro.
2: Si se van a pagar o no esas horas extras.
1: Esa hora extra.
2: Que hoy se pagan cuando trabajas horas por sobre las 40 mensuales, ¿no?
1: O cuando si hay alguna demanda expresa o específica, que te digan ya, hagamos un mayor esfuerzo, pero después repartimos entre todos. Claro, que a los trabajadores les llegue también. Parte de ese veranito de San Juan, digo yo. Bueno, es portada de La Tercera también ese tema, ¿eh? La moneda impulsa cambios, flexibiliza la ley de 40 horas ante la crisis laboral. Bueno, en el turismo además se da mucha pega a jóvenes y a mujeres, que son dos mercados bien dañados, ¿no? En el deterioro del trabajo en Chile. Comisión de Hacienda, Visa, mega reforma, invariabilidad por tramos, la tasa corporativa de 23%. Viene aquí la oposición en su plazo contrarreloj para acudir al TC. Parte de la cobertura de La Tercera, que además trae la frase de la nueva presidenta del Tribunal Constitucional, que dijo que el control que se ejerce aquí no es político, es técnico. Son palabras de ella ayer en una cita. El voto de ella puede ser clave, por ejemplo, para dirimir cuestiones de la mega reforma, que seguramente van a llegar hasta el TC en lo que viene, digamos. Ya, acuérdense que la anterior presidenta, de una sensibilidad más bien progresista, dirimió otras cosas en escuelas protegidas, por ejemplo.
2: Porque el Tribunal Constitucional está compuesto por 10 integrantes.
1: Está cuoteado, digamos.
2: Está compuesto por 10 integrantes, entonces es un grupo par y por eso es dirimente el voto del presidente o de la presidenta en este caso.
1: Viene la cobertura del Mundial también en La Tercera, por supuesto.
2: En el Mercurio, gobierno acelera ofensiva proempleo en medio de aprobación de inversiones que recién reactivarían el mercado laboral en 2027. La desocupación amenaza con escalar a 10% en el invierno. El ministro Rau propone cambios al cálculo de las 40 horas para mitigar el impacto de la ley en los puestos de trabajo, sobre todo en las pequeñas y medianas empresas. Exministras Vallejo y Jara reaparecen en defensa de las 40 horas y el oficialismo lo tilda de falso discurso. Algo más, si es aprobado en el Senado, el proyecto dependerá otra vez de los votos del PDG. Hablamos de mega reforma o reconstrucción, como dice el Mercurio, para convertirse en ley. Conductor de Viña será formalizado por accidente con resultado de muerte mientras familias despiden a víctimas. Parte de los titulares en el Mercurio.
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35: 9 grados. 9 grados en Santiago. 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
2: Cielos nublados en Santiago, 9 grados 6 décimas a esta hora, la humedad 74%. Vamos a llegar a una máxima de 15 grados nomás y estamos a la espera de los sistemas frontales que deberían llegar a la capital durante la noche de mañana o durante la mañana del próximo jueves. Llueve desde el Ñuble al sur.
1: Vamos con la tragedia de Colina, murieron 2 niñitos allí. En esta madrugada hubo otro incendio en Colina. Afortunadamente no hay víctimas fatales, entiendo que solo algunos lesionados leves, pero de nuevo, el fuego que consumió varias casas en ese sector, esto al norte de la capital. Pablo Rivera.
37: Una tragedia en la comuna de Colina enluta a una familia y una comunidad completa. 2 menores de edad, un niño de 11 y su hermana de solo 3 años murieron en un voraz incendio que consumió 12 casas. El hecho ocurre en el pasaje Puerto de Palos de la población Las Américas a las 4 de la mañana de este lunes en una vivienda donde se presume un problema eléctrico originó las llamas que rápidamente se propagaron a las viviendas colindantes. Las víctimas fatales no alcanzaron a escapar de las llamas y su madre resultó con quemaduras graves, siendo internada en el Hospital San José. Además, al menos otras 7 personas resultaron con lesiones de distinta gravedad. El comandante del Cuerpo de Bomberos de Colina, Alejandro Paredes, confirmó el fallecimiento de los menores.
38: El catastro llega a las 12 casas de habitaciones afectadas en su totalidad. Efectivamente, hay 2 menores de edad declarados fallecidos, de los cuales serían hermanos, personas lesionadas en el momento, que en un principio teníamos alrededor de 6 a 7 lesionados, pero estos fueron aumentando. En cuanto a los hallazgos de personas lamentablemente fallecidas, y sí se confirma obviamente el hallazgo de 2 menores de edad.
37: En el combate del fuego participaron 13 compañías del Cuerpo de Bomberos de Colina, cerca de 50 voluntarios que se encontraron con la falta de agua en los grifos del lugar, lo que dificultó el trabajo. Fueron los vecinos que también colaboraron con baldes de agua, escuchamos precisamente a algunos de ellos quienes relataron la emergencia.
0: Felicitaciones a los bomberos, extraordinario trabajo, pero no había agua. De nada sirvió ese gran esfuerzo, de toda la gente que quiso ayudar, de todo el esfuerzo de los bomberos, si no había agua.
9: Y con manguera la gente, todos los vecinos y los cabros de la calle, los que andan por aquí a ese volado, se mete a la escalera para arriba con balde y balde y balde.
13: ¿Y los grifos están malos hace mucho tiempo?
9: No, los grifos no sirven, hace 20 años que no se usan. Oiga, hace 20 años.
37: Es personal del Laboratorio de Criminalística y el S9 de Carabineros quienes quedaron a cargo de las diligencias del caso, en donde aún se deben determinar las causas que originaron el siniestro.
2: Hablemos de la policía que investiga el homicidio de un hombre que fue golpeado y lanzado al interior de un pozo. Esto ocurrió en un sector rural de Ovalle, ahí en la región de Coquimbo. Carlos Cruz.
14: Un homicidio que ha conmocionado a la comunidad de Panulcillo, sector rural de Ovalle, y que mantiene a la PDI y al Ministerio Público abocados a esclarecer el hecho. Todo quedó al descubierto cuando un vecino del sector realizó el hallazgo de un cadáver masculino al interior de un pozo. La brigada de homicidios de la PDI La Serena llegó al lugar para realizar las primeras diligencias, las cuales confirmaron que el cuerpo presentaba lesiones atribuibles a terceros, tal como lo comenta el jefe de esa unidad, el subprefecto Freddy Montoya.
15: Un equipo investigativo, en conjunto con el Laboratorio de Criminalística Regional, se trasladaron hasta el sector de Panuncillo, comuna de Ovalle, por el hallazgo de una persona de sexo masculino de 46 años de edad, la cual se encontró fallecido al interior de un pozo. Conforme al trabajo del sitio de suceso, al reconocimiento médico criminalista, este mantenía lesiones externas atribuibles a terceros.
14: Los primeros exámenes establecieron que la víctima presenta diversas heridas cortantes en la zona superior del tórax y en una oreja, además de lesiones provocadas por un elemento contundente en las regiones temporal, parietal y occipital, estas últimas con fractura expuesta de cráneo. Para rescatar el cuerpo del pozo se debió contar con diversas entidades, según comentó el fiscal Carlos Vidal, quien supervisó estas diligencias.
16: El equipo contra el crimen organizado y homicidios de la cuarta región concurrió hasta el sector de Panulcillo, comuna de Ovalle, lugar donde se realizó el hallazgo de un cuerpo. Esto gracias a la labor desarrollada por carabineros y por bomberos, quienes lograron rescatar el cuerpo desde el sector de un pozo que se encontraba en el lugar. Se dispuso por parte de la Fiscalía el trabajo a desarrollar por la Brigada Homicidios de La Serena y por el Servicio Médico Legal.
14: La última vez que se vio con vida la víctima fue el pasado viernes en su domicilio. La data estimada de muerte corresponde a aproximadamente 48 horas del hallazgo del cuerpo y la causa probable del fallecimiento es un traumatismo encefalocraniano. Por ahora no hay detenidos.
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17: Hola, hola, buenos días.
2: Hola.
17: Con respecto al festival que viene, nosotros hemos sido bien precavidos y hemos juntado alimentos. Y también ayer compré bidones de agua de 5 litros. Y también tenemos pilas para una radio que tenemos de emergencia.
1: Muy
17: porque
1: bien.
17: En nuestro departamento donde vivimos acá, cuando se corta la luz, también se corta el agua. Y yo tengo entendido que en otros departamentos también se corta el gas. Entonces, sí hay que estar precavidos. Un abrazo, ¿sí? Que tengan buen día.
2: Bueno, no es una mala idea.
1: En el mío, o sea, se corta la luz y no tengo nada, ni siquiera cocina.
2: Ni calefacción.
1: No, nada. Igual yo como la calefacción menos, pues sin luz no funciona la estufa.
2: Bueno, ahí a lo mejor se necesita, no sé, una nafe.
1: No, lo que sea, no, estoy especulando.
2: Hay que tener la parrilla con gas.
1: No sé por qué, pero pensé, ¿qué vamos a hacer para la final del mundial el domingo si se nos corta la luz? A las 3 de la tarde.
2: Hay que tener cargado el celular. Y lo vas a creer que vieron el teléfono. Digo yo.
1: Ahí se prende un generador, qué sé yo. Yo la otra vez cargué como en el pasillo, cuando hubo ese apagón para tu cumpleaños.
2: Sí, 25 de febrero del 25.
1: Eso, en el pasillo ahí había un enchufe. Tuve suerte, pero.
2: Así es.
1: Oye, qué terrible.
2: Pero todo el mundo trata de cargar los teléfonos y todo el mundo trata de usar esos esos enchufes que funcionan en el pasillo.
1: Claro, ojalá sí. No pase nada. Porque...
2: Ojalá que no pase nada. Lamentablemente nos hemos ido acostumbrando a que llueve un poquito o llueve un mucho, corre un poco de viento o un mucho de viento. Sí, y particularmente aquí en la capital tenemos problemas
1: con la energía, ¿no?
2: Con la energía eléctrica.
1: Los árboles famosos, ¿no? O sea, hay poca mantención ahí. Bueno, y como cae poca agua, finalmente muchos de esos árboles se secan.
2: Así es.
1: ¿Cómo monitorearlos todo? Es difícil.
2: Le voy a hacer caso al caballero con lo de comprar un par de bidones de agua.
1: Las pilas para la radio, clave, porque hay que escuchar la cooperativa.
2: Además.
1: Vamos a lo que está pasando con este proyecto del parque fluvial del río Mapocho. Cristian Augusto.
3: Activo está el proceso de licitación del proyecto Paseo Fluvial Río Mapocho, que busca renovar la cara del principal río capitalino con la construcción de un paseo urbano inundable de 5,2 kilómetros, que conectará las comunas de Providencia y Santiago y que cuenta con una inversión del gobierno regional metropolitano de más de 22 mil millones de pesos. En concreto, las obras consideran el mejoramiento del actual pavimento, así como su ensanchamiento en hasta 4,8 metros, para que así se pueda contar con espacios diferenciados para peatones y ciclistas. Esto se implementará en la ribera sur del lecho canalizado del río Mapocho y el paseo irá desde el Parque Los Reyes en Santiago hasta el Puente Padre Letelier en Providencia, contando con 6 ingresos en distintos puntos, los que tendrán vías universales de acceso. Sobre este tema habló el gobernador de la región metropolitana, Claudio Orrego, quien explica en qué consiste este proyecto y dice que espera que con esto el tramo se recupere para ser un lugar de encuentro ciudadano.
4: Consiste en un paseo fluvial, tanto para peatones como para ciclistas, desde la altura del Costanera Center, un poquito más abajo, hasta el Parque de los Reyes, con 6 accesos permanentes, que va a permitir que los ciudadanos puedan disfrutar también el ruido del agua y el lecho del río. Tuvimos una primera visita a terreno con 22 empresas, así que estamos muy entusiasmados que este lugar, que por mucho tiempo le dimos la espalda, nos dividió, fue un lugar de inseguridad, de basura, se recupere para ser un lugar de encuentro y también de identidad de nuestra ciudad.
3: El proyecto también contempla paisajismo con especies nativas, iluminación con faroles LED y postes como los que hay en el parque forestal. También se instalarán bancas, bicicleteros, cortinas metálicas antivandalismo y distintos tótems informativos. Todo con el fin de cambiarle la cara al río Mapocho para que en ese tramo pueda ser tanto pedaleable como caminable. Jaime Belolio, alcalde de Providencia, que es una de las 2 comunas por las que pasará este paseo fluvial, indica que este proyecto aportará también a la seguridad del lugar y beneficiará a quienes transitan en ese tramo.
5: El río Mapocho está literalmente en el corazón de Providencia y de hecho está en nuestro escudo. Hoy día este espacio es uno en donde sabemos que cientos de miles de personas vienen todos los fines de semana, algunos quieren hacer deporte, otros quieren simplemente caminar. Las ciudades son más seguras en la medida que las personas pueden ocupar sus espacios públicos y esta va a ser una gran manera de acercarnos al río. Nosotros tenemos de alguna manera vigilado lo que sucede en el río, sin embargo entrar al río a veces es muy complejo justamente por la falta de iluminación, porque las entradas tienen que estar cerradas para impedir que hayan algunos accidente, y eso a veces significa que hay personas que delinquen y que bajan al río.
3: El proceso de licitación para las empresas que quieran llevar a cabo este proyecto ya está abierto y pueden postular a través de Mercado Público hasta el 1 de septiembre. 22 empresas constructoras ya realizaron una visita en terreno el pasado 10 de julio y habrá una segunda el próximo 20 de este mismo mes. Todo en el marco de este proyecto de paseo fluvial para el río Mapocho, que se espera inicie sus obras en diciembre de este año y la finalice para fines de 2028.
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2: Los vecinos damnificados de Ríos de Chile eligieron el proyecto de reconstrucción definitiva para volver a vivir a la zona azotada en el verano por los incendios forestales en Penco. Solo ese lugar representa el 25% del total de la reconstrucción. Estamos en el Bío Bío con Christopher Espinosa.
6: La solución habitacional definitiva para el sector Ríos de Chile en Penco, Lirquén, representa el 25% del total de la reconstrucción. Fueron los mismos vecinos los que, en una votación abierta, decidieron cuál era el barrio modelo que le van a reconstruir. Son más de 1.020 unidades. Alexandra Acuña, presidenta de la Junta de Vecinos del sector Ríos de Chile, quedó satisfecha con la propuesta que escogieron los vecinos.
7: Por el tema de la calidad de materiales, por los metros cuadrados de las viviendas, por los entornos que teníamos como de área verde, creo que en esas cosas se fijaron. Ahora, la parte más técnica, nosotros no lo manejamos tanto, pero hay vecinos
8: los que sí, y ahí hubo un tema ahí de que esto era mejor, lo otro era un poquito menos, pero los dos proyectos eran muy buenos. Un 100% de cambio. Vivíamos en 36 metros cuadrados, sin áreas verdes, hacinados. Hoy en día vamos a tener una población de más de 1000 viviendas, donde les vamos a dar igual la oportunidad al allegado para que pueda tener su vivienda, entonces los va a cambiar la vida al 100%. Yo al menos lo personal sí estoy contento. No sé si mis vecinos puedo hablar por cada uno de ellos, pero sí los vi muy contentos ayer.
10: Son poco más de 800 departamentos y 200 casas, pero además tiene un entorno de espacios públicos que buscarán evitar que se repita la tragedia del verano recién pasado, lo explica el ministro de Vivienda, Iván Poduje.
11: Barrio modelo con diseños de sustentabilidad, son 1000 viviendas en total, distribuidas en 7 barrios, de las cuales 800 son departamentos y 200 son casas. Las casas están destinadas a nuestros adultos mayores, a personas con discapacidad que no pueden subir las escaleras, y tiene además, yo diría como novedad, un gran parque de mitigación que va a tener consistencia con lo que ha propuesto el gobernador Yacamán y nuestro premio nacional Sergio Beresville, una zona de lagunas de depositorio, como llueve mucho acá, para que podamos infiltrar una napa y de esa manera generamos una cortina húmeda que nos ayuda a proteger Ríos de Chile de futuros siniestros. Junto con eso está el anillo de protección que decía yo, donde no hay ningún tipo de vegetación.
10: En cuanto a los plazos, los entregó el alcalde de Penco, Rodrigo Vera.
12: La construcción es por etapas. Nosotros esperamos que la primera etapa esté entregada durante el año 2028, que consiste en las 500 departamentos. Se va cruzando con la segunda etapa porque hay dos loteos que están considerados. Inicialmente eran 720 antes del incendio, pero recordemos, por ejemplo, que las calles estructurales pasan de 11 a 17 metros. Hay zonas de protección. Hay una zona que es muy importante para recordar a las 20 víctimas. Por lo tanto, esta distribución nueva de los espacios y también de las nuevas 3 vías que se proyectan de acceso a Ríos de Chile requiere que sea por etapa. Esperamos que la primera etapa sea durante el 2028 y así paulatinamente se vayan entregando sus etapas hasta llegar a las 1020 unidades que contempla el proyecto.
10: Con la propuesta escogida, ahora resta un pequeño gran detalle: que se aprueben los recursos para reconstruir Ríos de Chile, evaluado en cerca de 120 millones de dólares.
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1: Esto es por un atentado, ocurrió en Lautaro el año 2022, fue condenado a 15 años de cárcel uno de los hijos del líder de la CAM, Héctor Yaitul, Pelentaro Yaitul, además de otros 4 comuneros. Claudio Arevalo tiene el informe de la Macrozona Sur.
20: El Tribunal Oral en lo Penal de Temuco dictó 15 años de prisión efectiva para Pelentaro Yaitul, hijo de Héctor, líder de la coordinadora Arauco Mayeco CAM, y contra otros 4 comuneros tras declararlos culpables por los delitos de incendio, secuestro y hurto. De acuerdo a los antecedentes expuestos en el juicio, los condenados ingresaron hasta las inmediaciones del Fundo San Luis, en la comuna de Lautaro. En el lugar, intimidaron a trabajadores forestales con armas de fuego y quemaron 3 camiones y una excavadora. Al huir, dejaron un lienzo reivindicatorio firmado por la coordinadora Arauco Mayeco. Los sentenciados son Pelentaro Héctor Yaitul, Juan Carlos Mardones Sáez, Luis Guillermo Menares Chañilao, Luis Darío Fuensalida Eneros y Jorge Andrés Caniupil Coña. En la lectura de sentencia se estableció la pena de 7 años de cárcel por incendio, 3 años y 1 día por secuestro, 3 años y 1 día por hurto y 541 días por un segundo hurto, penas que suman 15 años de presidio. Además, el tribunal impuso el pago de las costas del proceso y una multa de 17 UTMs. Tras conocer el fallo, el fiscal César Chivar se refirió a lo dictaminado por los tribunales de Temuco.
21: En concreto, respecto de los 5 imputados, se impuso una condena de más de 14 años de privación de libertad. Y respecto de los coimputados, señor Pelentaro Yaitul y de Juan Carlos Mardones, se establecieron penas de más de 16 años de presidio efectivo. Es importante señalar que este cumplimiento deberá hacerse privado de libertad al interior de la cárcel, puesto que no reúne ningún requisito para obtener algún beneficio alternativo al cumplimiento de la condena.
20: En la misma línea, el Seremi de Seguridad Pública, Luis Calderón, indicó que el gobierno, que fue creyente en esta causa, valora y reconoce la coordinación entre la policía y el Ministerio Público.
0: impuso penas que superan los 14 años de presidio por los delitos reiterados de incendio, secuestro y hurto. Además, dos de los acusados fueron sentenciados por porte ilegal de municiones. Como gobierno y en nuestra calidad de querellantes, valoramos esta decisión del tribunal y reafirmamos nuestro compromiso de seguir trabajando coordinadamente con las policías y el Ministerio Público.
9: De forma adicional, a Pelentaro Yaitul y Juan Mardones se les impusieron 541 días de prisión por el delito de porte ilegal de municiones. El ataque ocurrió el 22 de noviembre del año 2022 y es uno de los casos que ha marcado la agenda judicial en la Araucanía durante los últimos años.
2: Hasta el miércoles, hasta mañana, se amplió la formalización del funcionario de la Armada que protagonizó el fatal atropello en la feria de Viña del Mar y en el sector de Gómez Carreño. Se confirmó el resultado negativo del narcotest y el alcotest que se le aplicó. Belén Velázquez.
13: Hasta el miércoles se amplió la detención de Jonathan Richard Gaete, de 37 años, el funcionario naval que durante la mañana del domingo perdió el control del auto que manejaba, arrolló y dio muerte a 6 personas que a eso de las 8:30 de la mañana se encontraban en el exterior de la Feria Caupolicán de Viña del Mar. En el lugar, 7 personas más resultaron lesionadas tras el hecho, circunstancias en que los presentes intentaron agredir al imputado, que aseguró haberse desmayado previo al accidente. Sin embargo, la fiscal Carolina Monsalve, en el control de detención, aseguró que ello no es parte de la carpeta investigativa. La persecutora explicó, además, que se está aún a la espera de los informes técnicos que permitan una correcta formalización de cargos el día miércoles.
22: El imputado no ha hecho ni lo uno ni lo otro, no ha prestado ni declaración ni se ha acogido su derecho a guardar silencio, todavía son etapas muy preliminares y con mucha y se requiere primero tener los antecedentes que ya he indicado, el protocolo de autopsia y la un informe definitivo de la CIAT para poder hacer una declaración con todos los antecedentes en la mano.
23: ¿Hay alguna forma de demostrar que esto fue efectivamente un desmayo, como dice él?
22: No está clara la causa. Eso debe informar la CIAT y las demás pericias. El imputado no ha declarado, de manera que no se cuenta formalmente con eso, no se cuenta formalmente con esos antecedentes. ¿Ah? El intoxilar que arrojó 0-0. El narcotest lo mismo.
13: El abogado particular del imputado, Gonzalo Youssef, aseguró que su representado goza de buena salud.
24: La disposición del imputado es colaborar plenamente en la investigación y para él esto es una tragedia sin nombre. Respecto de lo que él alega, no hay mucho más de lo que ustedes ya saben o lo que ha circulado. Vamos a esperar el día del control de la detención, o más bien a la formalización misma, para exponer los argumentos de defensa y no precipitarnos en esta etapa. No, él es una persona saludable, es una persona que siempre ha cumplido en su trabajo, es una persona honrada y problemas de salud no tenía.
13: Por su parte, las autoridades analizaron lo ocurrido en el comité policial de este lunes, tras el cual la general de Carabineros, Patricia Vázquez, se refirió a un posible reordenamiento de la feria.
25: Carabineros está trabajando y está recabando antecedentes tanto de testigos como cámaras que han tenido domicilios particulares. Va a haber un reordenamiento, hay una reunión ya planificada con la municipalidad, porque en aquellos días donde exista feria, contar con presencia permanente tanto de Carabineros de Chile, pese a estar muy demandado por terreno, porque es un polígono extenso que tiene la unidad que le corresponde, pero apoyados con OS-14, con son patrullas mixtas y de la municipalidad.
13: Tras el fatal accidente que dejó 6 muertos en el exterior de la Feria Caupolicán de Gómez Carreño en Viña del Mar, el delegado presidencial Manuel Millones además confirmó que ya se le solicitó a Obras Públicas la instalación de barreras de protección en el perímetro, como la adopción de medidas de seguridad, tales como la instalación de lomos de toro en las cercanías de la feria, con el objetivo de reducir la velocidad de quienes transitan por el lugar. Todo tras el accidente ocurrido este domingo, con un resultado de 6 fallecidos y 7 lesionados, de los cuales se ha informado han evolucionado favorablemente en cuanto a su estado de salud.
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2: En riesgo vital, adolescente de 16 años.

0: activa en 10 regiones del país por temporal de gran intensidad y multiamenaza, dijo el ministro Alvarado. En Coquimbo podría llover el equivalente a 3 años en menos de una semana.
1: Incendio, secuestro, hurto, dictan 15 años de cárcel para Pelentaro y Aitul, hijo del líder de la CAM, y otros 4 comuneros por un atentado en Lautaro del año 2022.
0: Hasta mañana se amplió la detención del funcionario de la Armada que mató a 6 personas al perder el control de su vehículo en la feria Caupolicán de Viña del Mar.
1: En el exterior, tercera noche de ataques en el estrecho de Hormuz. El petróleo salta hasta los $87 el barril.
0: Y en el fútbol, Francia y España, Mbappé y Yamal, animan la primera semifinal de la Copa del Mundo. Esta tarde transmite Cooperativa Deportes.
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0: 7:07 a.m. ¡Buenos días! Ya está todo listo para iniciar este día con la mejor música, la información que necesitas para llenar de energía esta nueva jornada. Prepárate para disfrutar las mejores canciones del rock y el pop, titulares y datos de interés durante estas dos horas en que juntos estaremos despertando en la mía, el magazine matutino de la 89.3.

7 de la mañana, 8 minutos. ¿Cómo están ustedes? Sean bienvenidos a esta nueva edición Despertando en la Mía para esta jornada de día martes 14 de julio, día de San Camilo. Así que para Camilo, saludos cordiales a esta hora de la mañana, en que ya tenemos 11 grados de temperatura, se prevé lluvia desde un ratito más, sensación térmica de unos 5 o 6 grados y la máxima va a llegar a 13 grados. 11 grados es lo que tenemos ahora, con una sensación térmica de 7 y la máxima va a llegar en esta jornada solamente a 13 grados. Día lluvioso, que va a estar así bastantes días, ¿sabes? Por lo menos de este fin de semana al próximo vamos a tener día de lluvia, así que hay que prepararse para este invierno que se está demostrando, sobre todo bastante lluvioso, y esperamos que sea así para no tener temas de racionamiento eléctrico y acumulemos agüita para el verano. Es lo que queremos. 7 de la mañana con 9 minutos, te damos la bienvenida, ya estamos conectados contigo hasta las 9 de la mañana. De 7 a 9, aquí estamos, Despertando la Mía, con todas las canciones que quieres escuchar, con toda la energía matutina. Bienvenidos al 89.3, somos la primera del dial.

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1: Hoy iniciamos nuestro programa con la música de Metallica, con el Whiskey in the Jar. Y nos vamos a quedar con sonido nacional. Aquí están los Bunkers. Esto se llama Miño. Para todos los que despiertan con nosotros, el 89.3.

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1: 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Hoy escuchamos a Metallica, escuchamos a los Bunkers. Y nos vamos a quedar con el sonido de Morrissey para seguir despertando esta mañana. 7:19. 7:19. Alma Matters, Morrissey, el 89.3.

Oye, a esta hora de la mañana ya comienzan a llegar los saludos. 7:23. Buen día, Pipe. Aquí iniciando el día de vacaciones junto a ustedes. Muchas gracias por estar en sintonía. Que tengan un lindo día. Saludos de Juanito y de Susana. Un abrazo para Susana a esta hora de la mañana. Gracias por estar con nosotros. Saludos para Juanito también. Cariños en este día de vacaciones. Hola, Pipe. Buen día. Por acá con las niñas de vacaciones, pero siempre escuchando la buena música. Un abrazo a Alejandro Venegas, Janito, amigo mío. Un abrazo para usted. 7:23 de la mañana. Saludamos a todos los que están de vacaciones, que despiertan temprano. Eso, a disfrutar el día. A descansar también, pero con la energía de siempre, despertando en la mía.

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1: 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Oye, vamos a cantar y a seguir despertando en esta fría mañana de julio, hoy día es martes 14, día de San Camilo. Saludamos a Camilo el 89.3 y nos quedamos con el sonido de Nicole. Esto se llama Despiértame. Vamos arriba a despertar juntos, 7 de la mañana 25 y hasta cerquita de las 9 de la mañana, porque cada mañana estamos juntos, despertando en la mía. Somos la primera en sintonía, somos la primera del dial.
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Oye, sigue los saludos a esta hora de la mañana. Que tengan un excelente día. Saludos para sus auditores incondicionales, Anita Wolf y Germán Sepúlveda. Oye, saludos para Anita y para Germán a esta hora de la mañana. Los niños de vacaciones. Pero escuchando a ustedes, Rafael Sepúlveda y Trinidad Sepúlveda. Hace mucho frío, pero con todo el ánimo. Un abrazo para Germán. Un abrazo para Anita, para Rafita y para Trinidad. A esta hora de la mañana los saludamos. Gracias por estar con nosotros en sintonía de la 89.3, 7:27.

0: 11 grados de temperatura, 11 grados de temperatura, 7 de la mañana, 28 minutos. La máxima hoy día llega a 13 grados. Así que más que esto no vamos a tener, un par de grados más, solamente abrigarse. Lluvia durante toda la jornada, intermitente. Así que a tomar los resguardos. Paragüita, buen calzado, sin mojarse. Nosotros te acompañamos con la música y ustedes despiertan junto a nosotros en la radio mía.
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0: El agua está lista. Vamos por un café y ya volvemos para seguir despertando en la mía.
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0: 7:34
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1: Ok, te vamos a inyectar energía a esta hora de la mañana porque son las 7:38 y queremos despertar a Los Ángeles, levantar a la provincia de Biobío en este día de lluvia en LA. Estimados, día martes 14 de julio, día de San Camilo, y nos vamos a quedar con el sonido de LMFAO. Esto se llama Sexy and I Know It. Yo soy Sexy y lo sé. Este es el bloque de la energía, gente. Gentileza de Focus, que ya comienza a elevar el sonido, a subir la temperatura, porque esta canción y toda la energía llega gracias a Gimnasio Focus en Los Ángeles.
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0: Seguimos con canciones para llenarte de energía esta mañana. Recuerda programar todo lo que quieras, saludar a quien quieras. En mi Instagram, Pipe Manrique Radio, ya estoy conectado contigo. Comienza a seguirme, claro. Sígueme ahí en el Instagram, escribe todo junto, Pipe Manríquez Radio. Estoy conectado contigo y seguimos con la música Magic Box.

Mañana con 43 minutos vamos arriba a Los Ángeles a despertarse la provincia de Biobío. A la gente de Los Ángeles que trabaja en distintas comunas de Biobío, ¿eh? Hay mucha gente que se traslada a Negrete, a Nacimiento, gente que trabaja en Cabrero, hay gente que va a Quilleco, gente que trabaja en Huépil y Tucapel, sin ningún problema se trasladan todos los días a Mulchen, hay gente que va también a Angol y de vuelta, y mucha gente de los alrededores que trabajan en Los Ángeles. A todos los que están en ruta, a todos los que van manejando y conduciendo, los saludamos. A don Bitoco Guzmán a esta hora de la mañana. Saludos, saludos. Buen martes, don Pipe. Buen martes para todos. Don Víctor Guzmán, muy buenos días. 7.

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1: Estamos escuchando Despertando en la Mía y estamos bailando también. Estamos despertando de a poquitito. Estamos levantando a la provincia de Biobío. Vamos arriba, arriba, arriba, todo el mundo. Nos vamos a quedar después de Magic Box con esto de Paradiso. Se llama Bailando, Bailando. Oye, puedes subir el volumen de la radio, bailar y cantar. Que nadie te diga nada. Estamos despertando en la mía.

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0: Ahí estamos conectados contigo, ¿viste? Sí, a través de nuestro WhatsApp de Radio Mía. Escuchamos canciones como esta, como la de Magic Box, como la de Paradiso. Y esto de 1996, nos quedamos con No Mercy. Where do you go? 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Hay que despertar esta mañana, hay que levantarse, biobío. Estamos juntos en Radio Mía, despertando en la mía.

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1: 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Oye, ¿quieres relajarte? ¿Quieres escuchar canciones? Porque seguro que esta canción te va a gustar mucho. Seguro que la conoces y seguro que la vas a cantar. Si hablamos de seguridad, hablamos de Ceproin Chile. 7:54 a.m. Avanzamos juntos, despertando en la mía.
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0: que le encanta esta canción tan veraniega que me salió.
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0: Ahí estoy conectado contigo. Entonces pasaba I Love You Baby para Jimenita a esta hora de la mañana. No sé si está en el auto o en la oficina, pero seguramente tuvo olor a verano esa canción, ¿ah? Para todos los que están añorando verano, calor.

yo voy a saludar a Nachito a esta hora de la mañana. Saludamos a la familia Bravo Mieres, Andreita, para Ignacio. Tempranito en vacaciones, pero dejando la pega a la jefa. Oye, un abrazo, Ignacio Bravo. Para Andreita también. A esta hora de la mañana quedan escasos segundos para las 8 de la mañana. Y te saludamos. Quédate con nosotros, con todo el pop, con todo el rock, con todo lo que quieres escuchar. Hasta las 9 de la mañana estamos.

0: Avanzan los minutos y la mañana pasa volando. 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
0: 8:02.
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1: ¡Ay, qué buena la música! 8 de la mañana con 15 minutos. Aquí estamos despertando en la mía. Escuchamos a Will Smith con Wild 2K. Y después a los New Radicals con You Get What You Give. Conocemos titulares de los que trae hoy día la tercera.com. Oye, la herida eterna de Peter Shilton, el arquero con el que Maradona le hizo el gol con la mano de Dios. Sí, el ex golero de Inglaterra también cuestiona el segundo gol de Maradona esa vez. Y bueno, todo esto revive porque mañana se viene el partido de semifinales Argentina-Inglaterra. Y hoy día España hace lo propio. Sí, hoy día a las 3 de la tarde España-Francia, partidazo de semifinales. Yo creo que Francia fácil hoy día. En otros titulares, ¿cómo el lugar en el que vives podría influir en tu riesgo de desarrollar demencia según un estudio? Conozca hoy día la tercera. ¿Cuántas marraquetas puedes comer al día según una nutricionista? También es un buen dato. Se aproximan eventos de lluvias históricos. Durante los próximos días se revisan los milímetros que caerán en cada sector del país y, de hecho, el gobierno decreta ya emergencia preventiva en 10 regiones de Chile. Yo le digo que va a llover toda esta semana y parte de la próxima semana también. Y usted me dice, a ver si no va a llover tanto. Señora, señor, 10 regiones. Sistemas frontales que traen lluvias intensas, viento y nieve. Así que a estar preparados porque el temporal, no es un gran temporal, pero es un evento que requiere emergencia preventiva y usted también puede, en estos días que está lloviendo menos, prepararse, limpiar sus canaletas, pegarle una selladita ahí, no sé, con un poquito de silicona a las ventanas, echar un poquito de repelente también. Hay distintas maneras en que puede usted prepararse, pero se viene un sistema frontal histórico. Nosotros vamos a seguir con música, vamos a seguir despertándote y acompañándote hasta las 9 de la mañana. Este es Maximilian, esto se llama Fat Boy.

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1: 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Ya lo sabes, escuchamos a Maximilian con el Fat Boy a esta hora de la mañana, despertando juntos en la 89.3. Porque queremos que despiertes con energía, canciones para ti, música en este día de lluvia. Es día martes 14 de julio, día de San Camilo, y nos vamos a

Así que, Paulita, a ustedes muchas gracias por estar en sintonía. Queremos despertar juntos cada mañana, así que aquí estamos con toda la energía que podemos. Gracias a ustedes por hacernos los números uno en la mañana. Somos la primera en sintonía, la primera del

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1: 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El sonido lo trae Michelle Branch, esto se llama Everywhere. 8 de la mañana con 25 minutos.

Oye, seguimos avanzando a esta hora de la mañana. Un minutito queda para las 8:30 de la mañana y nosotros estamos acá despertando en la mía, el 89.3. Voy a saludar a la familia Perry. Sí, Perry Aguilar. Muy bien. Oye, Pipe, estamos escuchando la radio. Saludos a José Gabriel. Y de verdad están con el padre Fabricio. Un abrazo para el padre Fabricio. Tanto tiempo que no lo veo, desde que era alumno. Así que un abrazo para todos ustedes. Saludar a Gustavo Riquelme también, que nos escucha en el www.radiomia.cl en Santiago de Chile. Y para todos los que están en sintonía a esta hora de la mañana, ya lo sabes, de 7 a 9 despertamos con energía, con toda la alegría de la mañana. En la 89.3 nos quedamos con la música de Muse. Esto se llama Starlight. 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
0: 8 de la mañana, 33 minutos.
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1: 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Oye, vamos a seguir con canciones de esta mañana cuando son las 8 de la mañana, 42 minutos. Último bloque de programa que inicia. Esto es Madness. Nos quedamos con Our House, nuestra casa. In the middle of the street. En la mitad de la calle. Ahí está nuestra casita. Claro, martes 14 de julio.

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1: Oye, se nos pasa la horita, 8 de la mañana, 45 minutos, y vamos a conocer titulares de los que trae el diario financiero.cl. Se inicia en la sala del Senado el debate de la ley miscelánea y la moneda sube presión sobre el PPD por acuerdo. La Comisión de Hacienda despachó solo con votos oficialistas la nueva propuesta del Ejecutivo en lo relativo a la invariabilidad tributaria. Inversión en proyectos habitacionales acogidos al DS-19 abren el apetito en altos patrimonios. Comité de Ministros de la Luz Verde a unos 3.000 millones de dólares en inversión, incluye megaproyecto de Codelco y nuevo Instituto Nacional del Cáncer. Un ucraniano, ex gerente de Enjoy y un periodista. ¿Quiénes son los ejecutivos a cargo de la expansión de las casas de apuestas online en Chile? Conozca toda esta realidad hasta hora de la mañana en el diario financiero.cl. También te voy a contar que hoy día la unidad de fomento, atención, la UF 40.844, es el valor de la unidad de fomento en Chile. Y el dólar observado, una pequeña alza de 9.28. Comienza la cotización hoy día del dólar. 9.28 el dólar, 40.844 la UF. 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Oye, seguimos con canciones noventeras. Quedan escasos minutos para las 9 de la mañana. Y nosotros te seguimos acompañando, despertando con energía cada mañana. Somos la primera en sintonía. Somos también la primera del dial 89.3. Radio Mía, despertando juntos.

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1: Oye, estamos juntos en la 89.3, 10 minutos quedan para las 9 de la mañana. Eso quiere decir que nos queda nada de programa, pero las canciones no paran de sonar. De Mr. Big nos quedamos con No Doubt. Esto se llama Hella Good. Vamos y volvemos con lo último y nos despedimos en un ratito, despertando en la mía.

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1: Ay, ya nos vamos. 8:54 a.m. Señoras y señores, gracias por la tremenda sintonía cada mañana. Gracias por estar con nosotros. Oye, ¿me animás a hacer una historia? Así que le dejé una historia ahí en mi cuenta de Instagram, Pipe Manrique Radio, para que vaya a darle cariño y aproveche de pedir unas cancioncitas para mañana. ¿Qué tal? Sí, vaya nomás. Ahí en las historias, Pipe Manrique Radio, conectado contigo. Escríbame DM nomás, no hay ningún problema. Nosotros comenzamos a despedirnos. Gracias por la sintonía en este miércoles 14 de julio, día de San Camilo. Ya lo saben, a prepararse para la lluvia, 11 grados, un sistema frontal que va a durar más de una semana y tenemos que estar atentos y preocuparnos de eso, ¿ok? Nos despedimos entonces, que tengan una linda jornada. Nos vamos con música de Off Mountain and Men, esto se llama Mountain Sound. Un abrazo para todos. Chao, chao. Nos escuchamos mañana. Chao, pescao.
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2: 9:02. 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
1: 9:07.
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3: Proyecto de adaptabilidad en las 40 horas enciende el debate político entre el oficialismo y la oposición. Justicia chilena condena más de 14 años de cárcel al hijo de Héctor Yaitul e integrantes de la coordinadora Arauco Mayeco. 16 de junio es feriado. ¿Cómo operará el comercio? En minutos le contamos.
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3: ¿Cómo están? Muy buen día. Les saludo a Rodrigo Villagrán, conductor de CNN Chile. Les doy la bienvenida a esta nueva edición de Noticias junto a Radios Regionales. El gobierno defendió los cambios al proyecto que modifica la ley de 40 horas. La discusión forma parte del plan Modo Empleo y continúa generando diferencias políticas. Francisca Cárdenas nos cuenta más. Francisca, ¿cómo estás? Buenos días.
4: Hola, ¿qué tal? ¿Cómo estás? Sí, varias reacciones del mundo político luego de lo que ha sido el impulso de esta propuesta del Ejecutivo del Gobierno del presidente José Antonio Kast, en medio de las 22 iniciativas que se están intentando impulsar en la mesa de reactivación laboral del Ejecutivo, que era parte de las promesas de campaña, poder buscar políticas públicas a través de estos 8 expertos que están elaborando distintas iniciativas, entre ellas poder modificar la forma en que se distribuyen las 40 horas semanales. Actualmente, recordemos, 42 horas semanales, que son parte de la ley de 40 horas que fue aprobada e impulsada también durante la administración del presidente, del expresidente Gabriel Boric, por parte también de las exministras Camila Vallejo y Janet Jara, quienes reaparecieron durante las últimas horas para criticar esta iniciativa que busca modificar el método de distribución de esas 42 horas. Lo que han dicho desde el Ejecutivo es que no se busca aumentar a 52 horas semanales como se ha planteado por parte de las exministras. Pero lo que se dice también por parte de la oposición es que si es que el gobierno se compromete a no tocar las 42 horas semanales, lo importante de este debate y de esta discusión política es que se pierde la principal función de la ley de 40 horas, que era mejorar la calidad de vida de los trabajadores y poder buscar un equilibrio entre el trabajo y también la vida personal de las trabajadoras y trabajadores en Chile. Hay que decir que fue el mismo ministro del Trabajo, Tomás Rau, quien aclaró en T13 Radio durante las últimas horas que no se busca aumentar a 52 horas la jornada laboral. Lo que se busca a través de esta iniciativa, que va a ingresar a través de un proyecto durante esta semana al Congreso, es poder distribuir mejor esas horas para dar mayor flexibilidad a los gremios empresariales, principalmente a las empresas relacionadas al turismo, al comercio, a la gastronomía, etcétera. Por ejemplo, momentos claves donde tienen alta demanda y necesitan mayor flexibilidad de horas laborales, lo que se puede compensar después en los próximos días, luego, por ejemplo, de un aumento de la jornada laboral con una reducción de la jornada en los días posteriores. Nos quedamos atentos a esa discusión.
3: Muchas gracias, Francisca. Que tengas una muy buena jornada.
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3: Un análisis de la DIDEPRO concluyó que Ñuble es la región con menos dinamismo empresarial de Chile, con solo 50 firmas iniciadas por cada 1.000 habitantes entre 2003 y 2026. La zona se sitúa última a nivel nacional desde Chillán.
2: Penco.
3: Más de 1.000 familias damnificadas en la población Ríos de Chile en Lirquén eligieron el diseño para sus futuras viviendas tras el devastador incendio de enero. Las obras de reconstrucción comenzarán prontamente en la comuna de Penco.
2: Antofagasta.
3: Más de 200.000 personas asistieron a la 15ª versión de la Feria Internacional del Libro Psicosur. La gran fiesta literaria y cultural reunió a 120 escritores y 150 expositores en la comuna de Antofagasta.
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3: El hijo del fundador de la Coordinadora Arauco Malleco fue condenado por una serie de delitos que involucran secuestro, hurto y robo. Más detalles con Javier Vera.
10: El Tribunal de Juicio Oral en lo Penal de Temuco condenó de manera unánime a más de 14 años de cárcel a Paleantaro Héctor Yaitul Pessoa, Juan Carlos Mardones Sáez, Luis Guillermo Menares Chanilao, Luis Darío Fuensalida Eneros y Jorge Andrés Canipul Coña, por una serie de delitos relacionados con atentados en la región de la Araucanía. Por medio de las redes sociales de Fiscalía Araucanía, César Chivar, fiscal Sistema de Análisis Criminal, habló acerca de la condena.
11: En concreto, respecto de los 5 imputados, se impuso una condena de más de 14 años de privación de libertad. Y respecto de los coimputados, señor Prentario Yaitul y de Juan Carlos Mardones, se establecieron penas de más de 16 años de presidio efectivo. En ambos predios que fueron atacados por parte de los imputados, como quedó establecido por el tribunal, dejaron en el primero un lienzo alusivo, reclamando en su concepto por los presos políticos.
10: Los involucrados encontrados culpables tras un atentado realizado el 22 de noviembre del 2022 cuando ingresaron al Fundo San Luis, donde intimidaron a los trabajadores y quemaron 3 camionetas y una excavadora. Pero, ¿quién es Paleantaro Yaitul? Es hijo de Héctor Yaitul, fundador de la Coordinadora Arauco Malleco, quien actualmente cumple una condena de 23 años en el penal Biobío de la ciudad de Concepción. Los condenados recibieron 7 años por provocar un incendio, 3 años y un día por secuestro, además de 3 años y un día por primer hurto, y 541 días más por un segundo robo que habrían cometido. A Yaitul se le agregaron 541 días más de condena por porte ilegal de municiones. De esta forma, él y Mardones acumulan más de 15 años de presidio, mientras que los demás condenados superan los 14 años.
3: Este jueves 16 de julio será feriado religioso no irrenunciable en Chile. ¿Cómo funcionará el comercio, supermercados y centros comerciales? Ornella Mellado con los detalles.
12: Este jueves 16 de julio se celebra la fiesta de la Tirana y el Día de la Virgen del Carmen en Chile. Al no ser un feriado de carácter irrenunciable, la actividad laboral y comercial del país no se detendrá durante la jornada. ¿Esto qué quiere decir? Que centros comerciales, tiendas y supermercados abrirán sus puertas con normalidad. No obstante, los empleadores deberán compensar legalmente a quienes trabajen, por lo que algunos locales podrían aplicar ajustes menores en sus horarios de cierre. Por su parte, los servicios de urgencia, farmacias de turno y clínicas mantendrán su continuidad habitual de atención. Del mismo modo, rubros de entretenimiento y servicios como cines, restaurantes y estaciones de servicio funcionarán de manera regular. Tras este festivo, al calendario de este año solo le quedarán 8 feriados pendientes en la agenda, de los cuales 3 poseerán la condición de irrenunciables para el comercio, el 18 y 19 de septiembre y el 25 de diciembre.
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3: La ministra María Pía Silva asumió la presidencia del Tribunal Constitucional en una ceremonia encabezada por el presidente José Antonio Kast.

0: La magistrada reemplaza en el cargo a Daniela Marzi tras la elección realizada por el propio tribunal. Los detalles los trae Juan Cristóbal Cható. Juan Cristóbal, ¿cómo estás? Buenos días.
1: ¿Qué tal? ¿Cómo están? Sí, porque en medio de la discusión que se ha dado en el Congreso respecto a la parcialidad o imparcialidad del Tribunal Constitucional, este lunes fue ungida su nueva presidenta, la ministra María Pía Silva. Ex militante de la Democracia Cristiana, pero según conocedores de tendencia más conservadora, la nueva presidenta del Tribunal Constitucional tendrá las facultades de determinar el orden de la tabla bajo la cual se van a revisar los distintos requerimientos presentados ante el TC y también contará con el voto dirimente en el caso de empates, ya que recordemos que esta magistratura en particular cuenta con 10 ministros y de ser un empate de 5-5, el voto de la presidencia vale doble. Todo cuando en las últimas semanas hizo polémica el fallo del Tribunal Constitucional respecto a algunos artículos del proyecto de ley Escuelas Protegidas presentados por el gobierno, donde cabe decirlo, la ministra y actual presidenta Silva votó por la constitucionalidad de estos artículos, es decir, fue parte del voto de minoría. Algunas personas han tomado esto como una señal positiva para el gobierno, ya que varios de los proyectos que se están tramitando actualmente en el Congreso están siendo amenazados o por parte de la oposición con requerimientos ante el Tribunal Constitucional. Sin embargo, la ministra Silva trató de tomar distancia de esta lectura política de la integración y presidenta del Tribunal Constitucional, apuntando a su rol jurídico.
2: El control que aquí se ejerce no es político ni de mérito, sino estrictamente jurídico, y se ejerce desde razones de orden normativo, conforme a una metodología propia de las ciencias jurídicas. Entendido así, el control de constitucionalidad no se opone al principio democrático, sino que lo complementa y garantiza.
1: Estas declaraciones fueron ampliamente valoradas por los presentes, entre ellos representantes de todos los poderes del Estado, al igual que de la Iglesia y de la sociedad civil. Entre los presentes, por supuesto, estuvo el presidente José Antonio Kast, algo inédito para un cambio de mando en el Tribunal Constitucional, también acompañado de sus ministros de Interior y CGGOV, Claudio Alvarado, y Fernando Rabat, de Justicia y Derechos Humanos. Ambos ellos también valoraron las palabras de la nueva presidenta del Tribunal Constitucional, apuntando la importancia de reafirmar la institucionalidad de este tribunal.
3: Yo creo que lo que corresponde, este es un institucional que lo integran jueces de alto nivel y que tienen como función principal cuidar la institucionalidad y la constitucionalidad de las normas en nuestro país, y la forma de actuar es profesionalmente.
4: Nosotros confiamos en que cada una de las instituciones de la República van a actuar conforme lo que son las atribuciones, las competencias que le asigna la Constitución Política y la ley, y ese punto de vista, ¿no es cierto?, nos parece que las instituciones están cumpliendo con ese mandato.
1: Si bien el mandato del presidente o presidenta del Tribunal Constitucional normalmente tiene una duración de 2 años, en este caso será solamente 1, ya que el mandato como ministra del TC de la ministra María Pía Silva vence el próximo año y después de eso asumirá por el resto del mandato la ministra Catalina Lagos.
5: Lo que le pasa a Santiago no le pasa a Chile. ¿Qué pasa en Quillota?
0: El paso de un intenso sistema frontal causó diversas emergencias en las comunas de Zapallar y Papudo. Los equipos se desplegaron en terreno para mitigar inundaciones y caídas de árboles originadas por el temporal desde Quillota.
5: Antofagasta.
0: Cercotec abrió las postulaciones al Fondo Capital Pioneras, que entregará un subsidio de 3,5 millones de pesos a mujeres que deseen formalizar negocios innovadores en rubros clave. El plazo finaliza el 15 de julio en la comuna de Antofagasta.
5: Temuco.
0: El gobierno regional aprobó un plan inédito de 850 millones de pesos para enfrentar la sobrepoblación de 59,000 perros y gatos callejeros. La estrategia financiará 20,000 esterilizaciones masivas, microchips y vacunas en la comuna de Temuco.
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0: El gobierno ingresó un proyecto de estatuto laboral para el turismo que permite distribuir la jornada en ciclos de hasta 52 semanas y amplía los domingos trabajables. La iniciativa busca reducir la informalidad y la rotación en un sector que genera 682 mil empleos. Polet Herrera nos cuenta más.
6: El gobierno ingresó al Congreso el proyecto de ley que crea el estatuto laboral para el turismo. Esta propuesta busca adaptar las normas del trabajo a las particularidades de un sector caracterizado por su alta estacionalidad en periodos de vacaciones y temporadas altas. Entre sus principales medidas, la iniciativa legal contempla la opción de distribuir la jornada de trabajo en ciclos de hasta 52 semanas. Además, propone ampliar el límite de domingos consecutivos, trabajables para ciertas funciones, resguardando siempre el total anual de días de descanso. La propuesta, elaborada en conjunto con los Ministerios de Economía y del Trabajo, con gremios de la industria, también pretende fortalecer los sistemas de compensación por horas extraordinarias. Las autoridades aclararon que los cambios se realizarán sin aumentar la jornada promedio anual. Con esta normativa se espera combatir la informalidad laboral del sector, que actualmente alcanza un 32%, y disminuir la rotación del personal del 38%. El turismo es un motor clave para la economía del país, generando más de 682.000 puestos de trabajo.
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5: Lo que le pasa a Santiago no le pasa a Chile. ¿Qué pasa en ANCUD?
0: La agrupación ciudadana Grupo G8 de ANCUD criticó la eventual apertura del nuevo hospital de la comuna, proyectada para fin de año. Dirigentes sociales acusaron falta de dotación de personal y retrasos en obras clave para el funcionamiento del recinto en ANCUD.
5: La Serena.
0: El ministro de Obras Públicas confirmó que en agosto se retomará la evaluación ambiental de la planta desaladora para la conurbación La Serena-Coquimbo. El MOP responderá las observaciones para operar entre 2029 y 2030 desde La Serena.
5: Calama.
0: La Corporación de Cultura y Turismo oficializó la cartelera de la 15ª edición del Festival Nacional de Teatro de Invierno. El certamen gratuito exhibirá 7 destacadas obras entre el 20 y 26 de julio en la comuna de Calama.

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2: Una investigación de la Universidad Católica descubrió que la divagación mental involucra múltiples redes cerebrales y no solo una. El estudio también detectó que el cerebro comienza a perder concentración hasta 14 segundos antes de que la persona lo perciba. Miranda Aspe, de CNN Futuro, nos cuenta más.
3: Hola, ¿cómo están? Bienvenidos a este espacio donde conversamos sobre ciencia y aprenderemos cómo funciona nuestra mente. Porque hoy queremos hablarles de este estado de distracción. ¿Te ha pasado que estás leyendo un libro, viendo una película o incluso conversando con alguien y de pronto te das cuenta de que llevas varios segundos pensando en otra cosa? Ese estado se llama mind wandering, o en español también es conocido como divagación mental. Es un momento en que nuestra atención deja de estar enfocada en la tarea que realizamos y se dirige hacia pensamientos internos, recuerdos o preocupaciones. Este estado se solía asociar con la activación de una red específica del cerebro, que es la red neuronal por defecto, un conjunto de regiones cerebrales que trabajan interconectadas. Sin embargo, investigadores del Centro Interdisciplinario de Neurociencia de la Universidad Católica plantean una nueva mirada, un cambio de paradigma, porque descubrieron que la divagación mental involucra la coordinación de múltiples sistemas cerebrales que van más allá de esta red. Funciona como un estado del cerebro en que se encuentra activo y que organiza no solo una pausa o una interrupción de las actividades cognitivas, es algo mucho más complejo. La investigación conducida por Rodrigo Enríquez y Joaquín Herrero analizaron los pacientes con epilepsia resistente a los medicamentos que ya tenían electrodos implantados en el cerebro, todo esto por motivos clínicos. Y a ese grupo se le realizó una tarea de atención e iban indicando si estaban concentrados o distraídos. En ese mismo ejercicio, les midieron la actividad cerebral y observaron que los periodos de divagación mental estaba involucrada la conexión y coordinación entre diferentes regiones del cerebro. El profesor Rodrigo Enríquez, del Departamento de Neurología, asegura que a partir de esta nueva información podremos entender cómo se organizan las redes del cerebro previamente a que la atención se desacople y comencemos a divagar, nos quedemos dormidos o estemos atentos. En este estudio se pudo observar al cerebro como una huella digital y a cada uno de estos eventos mentales por separado, como un correlato neurofisiológico rastreable, medible y cuantificable. Otro de los hallazgos más llamativos de este estudio es que el rendimiento comienza a deteriorarse entre los 10 a 14 segundos antes de que la persona ya reconozca que está distraída. Es decir, el cerebro ya está cambiando su funcionamiento mucho antes de que nosotros nos demos cuenta de que nuestra atención se fue hacia otro lado. Los investigadores también destacaron que la divagación mental funciona como una especie de limpia parabrisas, porque pareciera ser que estos espacios de ocio mental tienen un valor adaptativo y que se ha conservado durante toda la evolución humana, y que además sirve para ayudar al cerebro a responder a las diferentes demandas cognitivas y estímulos del entorno. De otra manera va filtrando la información. Y poder comprender estos mecanismos podría aportar nuevas herramientas para estudiar los trastornos en los que las dificultades para mantener la atención son frecuentes, como por ejemplo el TDAH, la ansiedad o la depresión, e incluso podría abrir la puerta al desarrollo de futuras estrategias para mejorar la concentración. Para profundizar más en temas como este, pueden seguir la programación de Sanamente todos los sábados por las pantallas de CNN Chile y también revisar todo nuestro contenido en plataformas digitales. Nosotros nos encontramos aquí mismo la próxima semana.
2: Muchas gracias, Miranda, por ese informe.
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2: El presidente José Antonio Kast retrocedió al noveno puesto en el ranking de aprobación de CV Global Data, con un 41,7%. Nayib Bukele lidera la medición regional, seguido por Claudia Sheinbaum, mientras que Lula da Silva superó en imagen positiva a Javier Milei y Gustavo Petro. Daniela Pérez nos cuenta más.
4: El presidente José Antonio Kast retrocedió una posición en el más reciente ranking de imagen positiva de líderes en Latinoamérica, elaborado por la consultora CV Global Data. Con un 41,7% de aprobación, Kast se ubicó en el noveno lugar del listado, quedando por debajo de varias figuras de la derecha regional, aunque superando a otros referentes del sector. La medición volvió a ser encabezada por el mandatario de El Salvador, Nayib Bukele, quien consolidó su liderazgo con un 69,1% de imagen positiva. El podio lo completaron la presidenta de México, Claudia Sheinbaum, con un 65,5% y la mandataria de Costa Rica, Laura Fernández Delgado, quien alcanzó un 56,1% de respaldo. Roberto Munita, analista político de la Universidad de los Andes, habló sobre los resultados del ranking.
5: Los números que muestra esta encuesta internacional, la verdad es que no son tan positivos para José Antonio Kast, pero tampoco son negativos. Por un lado, Kast se encuentra en la mitad de la tabla, de 18 mandatarios, él aparece en el lugar número 9. Y segundo, esta encuesta le da 44% de aprobación y las encuestas nacionales andan alrededor del 38-35%. Es decir, esta encuesta es más favorable que las otras encuestas. Por supuesto que hay presidentes que son más populares y sin ir más lejos, en la punta del ranking está Bukele, lo que ya es una tradición, ¿cierto? Es por lejos el presidente más popular.
4: El estudio mostró un panorama dispar para la izquierda regional, destacando las evaluaciones de Sheinbaum y del brasileño Lula da Silva, este último con un 47,6%. En contraste, el presidente de Argentina, Javier Milei, sufrió una fuerte caída que lo relegó al 14º puesto con un 36%, siendo superado tanto por Lula como por el colombiano Gustavo Petro.
6: Y llegamos al final de esta entrega informativa. Nos volvemos a encontrar en un rato con una nueva actualización de noticias. Que estén muy bien.
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1: 9:32. 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
1: 9:36.
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Se nos viene tremenda lluvia. De hecho, pero mañana suspendieron las clases. Ojo, ojo con eso, ya les vamos a contar más. Lluvia, viento, no va a haber paraguas que resista. Paraguas que resista. Pero aquí estamos con ustedes desde muy temprano con Pipe Manríquez. En Despertando en la Mía, usted quedó, pero con la música, ahí quedó con todo el ánimo, la energía para enfrentar esta jornadita de día martes 14 de julio. Ojo que hoy está onomástico Camilo, así que para todos los Camilos, un saludo muy cariñoso. Empiezo yo, Camilo Rubilar, kinesiólogo del SIAM, un saludo para él, para Camilo, que hoy está de onomástico. También para Camilo Friz, de Zion Coffee, un café de especialidad de Los Ángeles, para que ustedes también vayan a conocer a este emprendedor. Hoy también está de onomástico. ¿Conoce algún Camilo usted, Luchito?

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Seguimos avanzando, seguimos disfrutando de buena música. Día martes, tu mañana y la mía te acompañan.

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10 de la mañana con 5 minutos, seguimos avanzando. 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Hoy martes, pongan atención. Hoy martes, vamos a estar a eso de las 11 de la mañana con el kinesiólogo Jonathan Peña en un nuevo capítulo de Habla Activa. Y a las 12 horas, vamos a estar, por acá lo tengo anotadito, con el delegado presidencial provincial. Vamos a estar con el delegado porque usted sabe que viene un frente de mal tiempo. Y a esta hora el delegado está en el COGRID y nos viene a contar todo acerca de la emergencia por el sistema frontal.

están las comunas, cómo se están preparando para esta emergencia, sistema frontal, a las 12 horas en Tu Mañana y la Mía, el matinal que conecta. Conectamos hasta ahora con informaciones. Ya, atentos. Oye, me imagino que hasta ahora están todos en sus peguitas, que están todos bien en este día martes, que ya están con un cafecito, que están abrigaditos, que el ánimo está bien, que todo está bien. Súper, esa es la idea. Esa es la idea. Vamos con una noticia que tiene relación con Bad Bunny, le tinca, pero no vamos a hablar de su nueva canción. No vamos a hablar, que a todo esto no sé si tiene nueva canción, pero no vamos a hablar de eso. No vamos a hablar de sus relaciones amorosas, tampoco. De ningún concierto, evento en particular, tampoco. ¿Sabe de qué vamos a hablar? ¿Usted sabía que Bad Bunny tiene una fundación y va a ofrecer programas gratuitos para jóvenes en las áreas del arte, moda, música y deporte? Me parece, pero estupendo. La fundación Good Bunny, del cantante Bad Bunny, creará nuevas oportunidades para jóvenes de Puerto Rico que estén interesados en las artes. En concreto, la edición Un Verano Contigo de 2026 permitirá que 270 participantes formen parte de un programa de 3 semanas dedicadas al arte, la moda, la música y el deporte. Las actividades se llevarán a cabo en la Universidad del Sagrado Corazón, en San Juan, y contarán con experiencias educativas, mentorías especializadas y oportunidades de desarrollo profesional. ¿Qué te parece? Espero que te parezca bien, porque Fundación de Bad Bunny va a ofrecer estos programas gratuitos para jóvenes en arte, moda, música y deporte. Hoy aquí en Chile tenemos tantos cantantes, artistas famosos. Me imagino que ya tienen sus fundaciones y que están presentes sobre todo en los sectores, en los lugares más vulnerables, donde las expresiones artísticas de verdad que pueden ser un salvavidas. Pueden ser un salvavidas. 10 de la mañana con 9 minutos, nos vamos a la música.

¿Cómo se llama? No me acuerdo de nada. ¿Cómo se va a acordar si se tomó hasta el agua del florero? Para la próxima, cautela, sí, por favor, tranquilidad ante todo. No se arranque con esas copas porque después, ¿no ves? No se acuerda de nada. Oye, parece chiste, pero es una realidad. Una realidad que a lo mejor viviste el fin de semana pasado, viviste alguna vez en tu vida. Lamentable, ¿eh? Lamentable. Oye, ¿quién vio? La verdad que yo estoy confundida. Yo sé que esta película existe, pero les mentiría si recuerdo que la vi. No. Yo sé que existe, pero no sé si la vi. Lo pongo en duda. Ya. ¿Cuántos de ustedes vieron la película Liberen a Willy? Si tu respuesta es sí, atento. Vuelve Liberen a Willy, el clásico de los 90 que tendrá una nueva película. Ay, no sé, me da como miedo esto. Como que tengo la sensación que no resulta, que no supera al éxito. ¿Por qué no se quedan con eso nomás? La nostalgia está de regreso, no cabe duda, porque uno de los clásicos más recordados de los años 90, Liberen a Willy, volverá a la pantalla grande con una nueva versión impulsada por Warner Bros. Y Agbo, la productora de los hermanos Russo, reconocidos por su trabajo en las películas de Avengers. La historia del niño que crea un vínculo especial con una orca cautiva regresará con un renovado enfoque para conquistar tanto a quienes crecieron con la cinta original como a las nuevas generaciones. Por ahora el proyecto se encuentra en desarrollo y aún no se han dado a conocer más detalles acerca de esta cinta, como por ejemplo el elenco, la fecha de estreno y todo el guión, ¿cierto? ¿Cómo, de qué se va a tratar específicamente? ¿Cuál va a ser el protagonismo nuevamente de esta ballena? Yo, insisto, no recuerdo haber visto la película original, la primera, la única que existe hasta aquí. Me voy a tener que poner a tono porque si no, ¿cómo voy a ir después a ver esta nueva película? Esta nueva película, si tú la viste, ¿recuerdas algo? Más 569-5026-3304. Oye, películas de los 90, hay tantas. Y la verdad que en este minuto no recuerdo ninguna. Había una de un marciano, ¿cómo se llamaba? Un marciano. Mi amigo Mac, ¿puede ser? Creo que esa película la vi. No me digan que no la vieron. Mi amigo Mac. También vi una película de un marciano extraterrestre, el ET, que recuerdo muy bien con esa clásica imagen que iba en la bicicleta y con el niñito. Ya también vi ET. Y más de una vez me gustaban esas rarezas, me gustaban. ¿Eran buenas? No sé qué tanto, pero sí creo haberlas visto. Y son películas de los 90, pero Liberen a Willy no me suena en mis archivos. 10 de la mañana con 17 minutos, lo único que me suena en mis archivos son los amigos de Ex Golosín, Dulce Historia, Nuevo Comienzo. 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

Me dio frío. Me da calor, me da frío. 10 de la mañana con 22 minutos, el bodegón de la cerámica, especialistas en revestimientos de pisos y muros, está con nosotros, está con ustedes. 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Bien. Ya, continuamos, seguimos avanzando. Tengo por acá una noticia en relación a Alejandro Sanz. ¿Y si fuera ella? ¿Y si fuera ella? Me gusta Alejandro Sanz. Me encanta. ¿Soy fanática? No, pero me gusta su música. Bueno, les quiero contar una como una curiosidad de Alejandro Sanz, porque yo sé que hasta ahora, cuando son exactamente las 10:23 y usted está desayunando, o está organizando su mañana laboral, o está con un cafecito, o está masticando problemas, buscando soluciones, usted se está preguntando, ¿a qué hora se levanta Alejandro Sanz? Estas noticias me parecen tan simpáticas, como que le vienen a dar un respiro a todos los problemas, a todas esas preocupaciones reales, existenciales, graves que tenemos. Oye, Alejandro Sanz se despierta, se levanta a las 9 de la mañana. Se levanta, que no es lo mismo que despertar. Se levanta a las 9 de la mañana Alejandro Sanz. Desayuna todos los días en la cama. ¡Ay, quiero ser Sanz! Y entrena 2 horas al día. ¿O usted pensaba que el caballero se ve así de bien? ¿Sin hacer nada? No, olvídelo. Esta es la rutina matutina de Alejandro Sanz a sus 57 años que todos quisiéramos tener. El cantante español reveló cómo organiza sus mañanas. Me levanto sobre las 9. Soy un amante de regalonear, de estar en cama. Oh. Las mañanas para mí son sagradas, dice Sanz. Hasta después de comer no hago nada. Oye, mira, qué bien, todos somos Alejandro Sanz. Bueno, todos quisiéramos. Su rutina incluye desayuno en cama, la lectura del periódico, sí, él se pone al día con el periódico, 2 horas de gimnasio y natación, todo antes de arrancar con sus compromisos del día. Y no es casualidad, ojo, él dentro de su preparación física combina fuerza y natación para mantenerse en forma, porque está sometido a largas giras, está sometido a ensayos, conciertos, y sus presentaciones tienen un desgaste físico, emocional, mental importante. Y no solo él, sino que todos los cantantes, artistas de fama internacional. Entonces, más allá de que usted le vea un cuerpo marcado, tonificado, músculos gigantes y todo eso, él se tiene que preparar así. Porque usted sabe que los años no pasan en vano cuando uno no se está moviendo, cuando uno no es activo. Entonces imagínese, si Alejandro Sanz no llevara esta rutina, en sus presentaciones estaría apenas el caballero, apenas. Bueno, y ha ocurrido en otros casos, donde uno ve a su artista favorito y lo ve así como ya de capa caída, como que le cuesta, como que uy, uno dice, ay, está para el gato. Precisamente son esas personas las que no hicieron nada para detener el paso del tiempo. Entonces se comienza a notar, y no hablo solamente de las arruguitas y las canas, no se queden solamente con eso. Alejandro Sanz, 10 de la mañana con 26 minutos, nosotros seguimos disfrutando de buena música en este martes nublado, con algo de lluvia. Guarden la ropa, escóndase, no salga a ninguna parte porque se viene el temporal, así que quédese en la casa.

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0: 10:30. 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

10 de la mañana con 42 minutos, 10 con 42. Recuerda que estamos esperando tu saludo en este día martes. Solo conéctate al más 569-5026-3304. Por acá nos saludan, dice, buenos días Paulita y Luchito, que tengan un lindo martes. Leida, también para ti, que sea un maravilloso, maravilloso día martes. Oye, voy a comenzar a guardar los contactos de ustedes. Sí, porque ya está bueno ya. Hay muchos auditores que constantemente a diario se están comunicando, entonces así uno sabe quién le está hablando, porque a veces me cuesta reconocer las fotos de perfil. Por acá dicen, buenos días Paulita, saludos, que tengan buen día, estamos tomando desayunito con mi hija, estamos de vacaciones, ay qué bonito, qué bueno, me encanta. Tu hija ya es adolescente, está en la educación superior, ¿por qué está de vacaciones? Cuéntame, o estás tú de vacaciones y tu hija es chiquitita. Cuéntame, ¿qué están tomando de desayuno? ¡Ay, qué rico! ¡Me encanta! Desayunito con la hija un día martes. ¡Qué bonito! ¡Qué bonito! Me gusta eso. También vamos a guardar aquí. Tu hija es adulta y está de vacaciones laborales. Vamos a guardar el contacto de Miriam. Miriam, auditora. Y si tú quieres que yo guarde tu contacto, comunícate con nosotros. Así de fácil. Al más 569-5026-3304. Mi hija está en tercero medio. ¿Pero por qué está de vacaciones? Si las vacaciones de invierno ya terminaron. ¿Los de enseñanza media? Ah, pero... Claro, porque mi hijo que va en cuarto salió hace rato, ya regresó a clases. En tu caso, Miriam, tu hija salió hace poco. ¿Dónde estudia ella? Cuéntanos la copucha completa para no quedar a medias. Para no quedar a medias. Y el resto de los auditores, ¿dónde está Ignacio? ¿Dónde está Jano? ¿Dónde está Susana? ¿Dónde está nuestra linda Lucía? ¿Dónde está Deyanira? ¿Dónde está Evelyn? ¿Dónde está María Victoria? ¿Víctor? ¿Dónde está mi gente? ¿Dónde están Nando? ¿Dónde está Jessica? Más 569 50 26 33 04. En el colegio San Gabriel salieron el viernes de vacaciones, Paulita. El viernes. Wow, esto yo no lo tenía contemplado. No estaba en mis registros que algunos colegios no habían salido de vacaciones. Pero bien, bien, bien, bien, bien. ¿Cómo se llama tu hija, Miriam? Tercero medio. Wow. Es complicado llegar a la enseñanza media. Sí, es complicado. Y ojo con eso, porque a veces uno como papá se relaja mucho y piensa que como los hijos estudian solamente y no tienen otras responsabilidades, ¿qué necesidades van a tener? Y no me refiero a necesidades económicas, ¿ya? Me refiero a conversaciones abiertas, sinceras, para saber cómo están llevando ellos la adolescencia, cómo están llevando sus últimos años de estudio, porque de verdad que a ratos los jóvenes... Y está bien, es algo que puede pasar, y ahí uno tiene que apoyarlos y dirigirlos también. A ratos los adolescentes se abruman, porque están sometidos a tantos cambios, cambios físicos, cambios emocionales, también están pensando en su futuro, muchas veces sienten la presión de que tienen que salir de enseñanza media y comenzar a estudiar de inmediato una carrera profesional y no tienen todavía una claridad de vocación, de dónde están sus gustos. Hay tantas cosas. En la adolescencia también llega el pololeo, llega de todo y más. 10 de la mañana con 46 minutos. 10 con 46. A ver si nos respondió Miriam. A ver. Sí. Dice, estamos desayunando tostadas con mantequilla. Oye, tan sencillo eso de las tostadas con mantequilla, pero pucha que es rico. Con paltita y quesillo. Ay, me voy. Dejen un pancito porque se ve bien bueno este desayuno. Y yo estoy con matecito, qué rico. Y en compañía de Radio Mía, mejor todavía. Saludos para ustedes, bellas.
Sigan ahí en sintonía, son las 10:47 y nos vamos a la música y lo hacemos junto a Supermercados El Trébol. 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

Para todos los que están en sintonía, pongan mucha atención, porque en el segmento Habla Activa, junto al kinesiólogo Jonathan Peña, de las 11 a las 11:30 vamos a estar conversando con un gran invitado, actual gestor comunitario del programa Red Local de Apoyos y Cuidados, psicólogo, licenciado en psicología, estudiando licenciatura en filosofía, docente universitario y doctorando en psicología por la Universidad de Granada, España. Oye, tremendo currículum nuestro invitado. Su trayectoria integra la investigación, la práctica clínica y el trabajo comunitario, con especial énfasis en salud mental, discapacidad, prevención y promoción del bienestar psicosocial. Ha sido expositor en congresos nacionales e internacionales, autor y articulista en diversos medios especializados, destacando por una mirada crítica, humanista y sustentada en evidencia científica. Hoy impulsa iniciativas que buscan acercar la psicología a la comunidad y fortalecer una cultura del cuidado, la inclusión y la corresponsabilidad social. Es el invitado de hoy, en Habla Activa, el psicólogo que ya está con nosotros, Juan Alberto Cerda Guzmán. Hoy dije su nombre completo y eso me encanta, porque por lo general uno en todos lados se presenta con el primer nombre y el primer apellido. Diablos. Y lo demás, ¿está de adorno? No, no está de adorno. Así es que desde hoy, ustedes me van a llamar Paula Andrea San Martín Avendaño. Luis Antonio Gutiérrez, su segundo apellido, nunca me lo he aprendido. ¿Cuál es su segundo apellido? ¿Un misterio? Misterio sin resolver. ¡Ay Dios! ¡Ay Dios! Va a estar bueno, va a estar muy bueno. Habla Activa, excelente va a estar, como siempre. Y por acá... Por acá, revisando lo siguiente. Hoy es un día nubladito, un día con algo de lluvia, y es la invitación para que tú hagas todo lo que tenías programado para el resto de la semana, que ojo, es semana cortita, pero se viene mucha lluvia. Entonces, la idea es que si tienes que ir al supermercado, tienes algún trámite bancario, tienes que realizar una compra específica, lo que sea, lo hagas hoy, porque a partir de mañana creo que se esperan lluvias intensas, entonces se dificulta todo lo demás. Bueno, y sin ir más lejos, durante esta jornada se está realizando una nueva sesión del Comité de Gestión del Riesgo de Desastres, COGRID, en nuestra municipalidad, que está liderado por el alcalde José Pérez Arriagada. Bueno, en esta instancia se coordinan las labores preventivas de cara al sistema frontal, las que permitirán también mitigar, preparar y responder ante posibles emergencias que puedan ocurrir en las próximas horas. Ante cualquier emergencia, anote estos números. Es importante. Ante cualquier emergencia, usted se puede comunicar. ¿Está lista? ¿Listo? Voy con los números. 432-21-87-37. 432-21-87-37. O se puede comunicar ante alguna emergencia por sistema frontal al 9-98-26-61-19. 9-98-26-61-19. Ahí están los números de contacto para que usted los tenga a mano, porque de verdad que uno se preocupa de tantas cosas, pero las que son realmente importantes, números de emergencia en tu sistema frontal, el número de la compañía eléctrica, el número de del plan cuadrante, esos números no se los sabe, muchas veces no los tiene guardaditos, no los tiene a la vista de los integrantes de la familia, sobre todo cuando hablamos de niños, adolescentes, por alguna emergencia. Entonces, vamos a lo que realmente importa. 10 de la mañana con 55 minutos, no olvides, de 11 a 11:30, Habla Activa.

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0: 10 horas, 58 minutos. 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

Seguimos avanzando en esta jornada de día martes, martes 14 de julio. Y como cada día martes, en el bloque de las 11 a las 11:30, nos conectamos con un nuevo capítulo de Habla Activa, junto a su anfitrión Jonathan Peña, kinesiólogo, que abordamos diferentes temas, abordamos temas del ámbito deportivo generalmente, estamos con deportistas habitualmente, pero hoy vamos a dar espacio a la salud, al bienestar emocional, psicológico, porque sabemos que hay una necesidad en nuestra audiencia y queremos acercarla un poquito a ustedes. Tenemos un gran invitado y desde ya conéctese a todas las plataformas, a través de Facebook, en nuestro canal de YouTube,

0: La Señal Online, IPTV Televisión y suba el volumen del dial y frecuencia 89.3. El encargado de presentar a nuestro invitado de lujo es Jonathan, a quien saludo y le doy la bienvenida en este martes. ¿Cómo está?
1: Hola Paula, bien, bien. Como todo día martes, tú sabes que me gusta mucho venir acá a este espacio. Hoy estoy bastante contento, la verdad, lo habíamos comentado en el programa anterior, que íbamos a dar un vuelco un poquito al tema del programa, como tú lo venías diciendo, que queremos entregar un poco de... traer profesionales en realidad destacados de distintas áreas para que puedan entregar información relevante a la comunidad, a toda la gente que nos escucha. Así que hoy estoy súper contento de poder tener a un gran invitado que nos va a hablar de salud mental, Paula. Hemos hablado en algunos otros temas de salud mental, ¿cierto? Hablamos de ansiedad, del tema de... A veces hemos tocado algunos temas de depresión, pero la verdad es que yo no soy el experto, entonces por eso hoy estoy muy contento porque conseguí un invitado muy bueno. Él es psicólogo, lo voy a presentar enseguida, la verdad. Es importante que la gente lo conozca. Está haciendo también, trabaja en el mundo privado, pero también trabaja en el ámbito público, está haciendo una labor muy importante. Él es el actual gestor comunitario del programa Red Local de Apoyos y Cuidados.
0: ¿Ya? Muy bien.
1: Es psicólogo, licenciado en psicología, actualmente está estudiando filosofía, es docente universitario, es doctorado en psicología en la Universidad de Granada en España. Así que, ¿cuántos años tiene? Me te voy a contar los años porque él ya es doctorado, en verdad, entonces... son títulos que en verdad a veces las personas, bueno, los títulos son títulos, pero hay mucho esfuerzo de detrás, dedicación, y la verdad que cuando una persona ya tiene esta formación, es una persona que tiene la autoridad para hablar de distintos temas, entonces por eso estoy bastante contento. En su trayectoria integra la investigación, la práctica clínica, el trabajo comunitario, con especial énfasis en lo que es salud mental, en discapacidad, en prevención y promoción del bienestar psicosocial, y ha sido expositor en congresos nacionales e internacionales, es autor y articulista en diversos medios especializados, destacados como con una mirada crítica, humanista y sustentada en la evidencia científica. Esto también me gusta a mí, la evidencia científica. Hoy impulsa iniciativas que buscan acercar la psicología a la comunidad y fortalecer una cultura de cuidado, la inclusión y la corresponsabilidad social. Así que, Juan Alberto Cerda, te doy la bienvenida al programa.
0: Bienvenido, Juan, ¿cómo está?
2: Muchas gracias. Agradecido y de alguna forma feliz también por poder compartir y que valoren de alguna forma la opinión que tengo, ¿no? Uno a veces tiene como una entrada o a veces tendemos a sobrevalorar algunas cosas, formaciones, pero en realidad me gusta compartir más que nada. Bien. Democratizar el conocimiento es, creo que una...
1: De alguna razón. Forma, sí. Para eso estamos aquí. Qué bueno, me alegra, me gusta eso.
0: Bueno, desde ya la invitación a nuestros auditores, si ustedes quieren aprovechar la instancia para... contar algo en específico, acercarse un poco al profesional psicólogo que hoy nos acompaña al más 569-50-26-3304. Juan, para partir, ¿cómo nos estamos relacionando con la psicología, con la salud mental?
2: ¿Como sociedad?
0: Sí.
2: Está bien complejo, diría yo. Un panorama bien complejo, bien diverso. A mí me gusta mucho mezclar dentro de mi análisis la mirada filosófica, la mirada antropológica, sociológica, porque creo que de alguna forma psicologizar todo también es caer en un reduccionismo, ¿no?
0: Yeah.
2: Entonces, de alguna forma siempre tiendo a partir con lo siguiente: nunca hay que olvidar que el ser humano es un ser temporal, ¿ya? Y el ser temporal quiere decir que es una persona situada tanto en el presente, pasado y futuro, ¿ya? Y eso nos da paso a que somos seres que tienen razón y conciencia, y la conciencia solo es posible a través del lenguaje. Y el lenguaje da cabida, sin duda alguna, a el establecimiento o configuración de la cultura y la técnica, entendiéndose así como el desarrollo tecnológico.
0: Wow.
2: Entonces, en este caso, ya partimos con una mirada humanista, entender de que somos los únicos seres vivos que tienen capacidad de lenguaje y que esta solo es posible a través de la enculturación. O sea, traspasarla de generación en generación, porque no nacemos con lenguaje inmediatamente.
0: Exacto.
2: Y eso es algo muy... genial y también desafiante de la neurociencia, porque el colega acá decía que le gustaba bastante eso.
1: Sí, mira, yo soy un amante de la neurociencia y por eso estoy bastante contento de poder tenerte acá. Estoy un poco ansioso también. Vamos a hablar de ansiedad el día de hoy, ¿ya? Pero la verdad es que me gusta esta introducción que estás haciendo. Háblanos un poquito de la conciencia. Como que a mí me intriga mucho eso. Es una de las cosas que es muy difícil poder, como te digo, explicarlo. Es muy difícil poder visualizarlo. ¿Dónde está la conciencia? ¿Cómo se produce? Bueno, lo que tú manejes de eso.
2: Bueno, la conciencia en general, la verdad, no se puede oler, no se puede comer, no sé, ¿cierto? No se puede degustar.
0: No se puede palpar.
2: Pero de alguna forma sabemos que está.
1: Sí.
2: Y ese es el desafío. Y aquí hay una gran diferencia, por lo menos siempre trato de situarla en la psicología clínica y la psicoterapia como técnica, que es cómo tratar una herida que no vemos tan literal, ¿cierto? Claro. Pero sí la podemos ver comportamentalmente. Exacto. Entonces la conciencia tiene que ver con la capacidad de autopercibirse, ¿cierto? Como ser temporal. Bien. Un ser, una persona que da cuenta de que, oye, hay algo que pasa y eso que algo que me pasa me afecta. Entonces, acá ya partimos con otra base que es la diferencia entre emoción y sentimiento.
1: Super.
2: Una emoción, por supuesto, es una reacción fisiológica que permite la supervivencia. Bien. Todos los animales lo compartimos.
1: También lo tienen los animales, ¿cierto?
2: Pero bien. Los sentimientos no. Los sentimientos son una interpretación dada al lenguaje y es la razón de que por qué se distancian de la emoción, porque son interpretaciones que pueden perdurar años y ahí está situado la posibilidad de desarrollar trastornos mentales.
1: Perfecto, wow. Me encanta eso, Paula. La ansiedad es una emoción, ¿cierto?
2: Es un estado del ánimo.
1: Ya, ahí es un estado del ánimo. Ya. ¿Y cómo lo diferenciamos de emoción, estado de ánimo y sentimientos?
2: Porque el estar ansioso es una reacción, ¿cierto? Fisiológica, ¿cierto? Que damos cuenta que reaccionamos ante una eventualidad. Generalmente es un miedo cronificado en el tiempo.
1: Eso es importante.
2: Pero que tengamos síntomas parecidos no quiere decir que netamente sea una emoción o propiamente tal un sentimiento. Ya, por ejemplo, la ansiedad, que es una interpretación, podemos decir, por ejemplo, en mi caso, voy a hablar algo muy personal, yo temo bastante a las inyecciones, y aunque en mi cabeza, por ejemplo, yo me diga, oye Juan, hoy día sí te podéis vacunar, mi cuerpo tiene una respuesta vasovagal que al momento de ver la aguja, tiendo a desmayarme. ¿No?
0: Usted ya lo lleva a otro nivel, Juan, usted se desmaya.
2: Yo me desmayo, exactamente. Y abiertamente, ahora, con el tiempo he ido desglosando. ¿Qué es lo que me causa ansiedad? ¿La inyección o la sangre? Ninguna de las dos. Lo que me causa la ansiedad es el desmayo, la sensación, ¿cierto?, de muerte que hay en ese lapso, como la desconexión.
0: Ajá, como ya sabes, y tu mente, claro, tu mente ya se anticipa, porque sabe que el resultado de esa inyección va a ser el desmayo.
2: Exacto.
0: Y eso es lo que... Ah, mira.
1: Mira, ¿sabes qué? Yo he indagado un poco también harto en este tipo de cosas, y lo que he escuchado últimamente, en verdad, lo que he indagado es que la ansiedad es un miedo, en realidad, un miedo camuflado, es un miedo a... Porque creo que a veces cuando uno habla de ansiedad es muy difícil como decir ya ansiedad, es muy genérico, entonces hay que intentar de con el lenguaje ya definir qué es un estado, tú me dices ahora es un estado de ánimo, pero sobre todo hay un miedo, entonces una vez que uno identifica el miedo y ahí si uno le pone el nombre miedo a esto, ahí uno lo puede racionalizar y decir ya este miedo es tan real o es un miedo imaginario que yo tengo acá en mi mente y en verdad es algo subjetivo.
0: Entonces eso igual es bueno. Y ojo que quiero pensar que muchas personas que tienen ansiedad y que están en sintonía hasta ahora dicen, pero yo no lo percibo como un miedo. Es algo tan sutil. También hay personas que dicen, ansiedad, ¿cómo voy a tener ansiedad si yo no me veo una persona nerviosa, no me tirita la mano, no soy una persona que ande gritando, irritable, que rompa en llanto? Finalmente la ansiedad se va manifestando, se camufla muy bien de persona a persona. Juan, ¿es tan difícil identificarla?
2: Sí.
0: Bueno, trabajarla.
2: Lo que pasa es que siempre se nos olvida un elemento, tanto en la universidad, ¿cierto? O al hecho del momento de analizar las situaciones sociales o contingencias, ¿cierto? De una sociedad, que son la epigenética. Yo siempre hablo de la epigenética, que es el factor biológico más el factor social.
0: Bien.
2: Entonces,
0: bien.
2: Hoy en día, por ejemplo, cuando hablamos de ansiedad, es un poco irrisorio pedirle a la persona que no sea ansiosa cuando vivimos en una sociedad estructuralmente inmediata o que tiene parámetros de inmediatez sin criterio.
0: Esos son los factores como ambientales,
1: sociales,
0: que nos predisponen.
1: Y la citaste tú, Paula, o hacemos un catástrofe de nuestra sociedad, lamentablemente una sociedad que está propensa a ansiedad por el tema tecnológico, las redes sociales, la dopamina, la cosa inmediata.
0: ¿Sí?
1: Entonces,
0: la era de la inmediatez.
1: Sí. Y ahora que tú hablas de la epigenética, porque la epigenética en verdad cumple lo que es genética con el factor ambiental, ¿cierto? Y a esta pregunta siempre me gusta, porque hay gente que se excusa con el factor genético.
0: Claro.
1: Y me dice, no, yo soy ansioso porque mi papá, mi mamá, mi abuela, ya. Hay un factor genético, ¿cierto? Cuéntanos un poquito, pero ¿qué tanto determina el factor genético y qué tanto modificar el ambiente? Y si se puede modificar. Eso me gustaría.
2: Sí, lo que pasa es que hay elementos de la epigenética que tienen que ver con la estructura de personalidad, eventos traumáticos, tenemos también la afectación médica, o sea, mucha sintomatología ansiosa que se produce por alguna enfermedad y que comparten ese síntoma, pero que no significa que tienen un trastorno ansioso. Por ejemplo, yo soy deportista, yo hago jiu-jitsu, entonces cuando yo voy y de alguna forma voy a enfrentarme a alguien, inmediatamente yo tengo ansiedad. Porque estoy enfrentándome a alguien que no conozco, estoy enfrentando ansiedad porque no sé cómo es su estilo de lucha. Claro. Y también, el tercero, que es el más importante, el otro me quiere hacer daño.
1: Claro.
2: Pero por otro lado, si yo lo enfrento y lo logro de alguna forma someter, me doy cuenta, wow, la ansiedad me sirvió para yo tener la activación conductual, la activación mental y enfrentar. Sí. Ahí es adaptativo.
1: Ahora, ¿cuándo es desadaptativo? Sería bueno, positivo.
2: Exacto. Perfecto. Ahora, ¿cuándo es desadaptativo? Que pesa la ansiedad y todo, no lo hago.
0: Que te bloquees.
1: Que pasa, bloquee. Muchas personas pasan.
2: Y evito, o sea, no vuelvo a entrenar, no vuelvo a compartir con gente, etcétera. Eso pasa en la ansiedad. O sea, ¿cuál es el factor determinante? Cuando, si la ansiedad hace que tú evites hacer algo, ahí estamos hablando de un problema.
0: Cuando te bloqueas.
1: Cuando te bloqueas, sobre todo, claro, en el día a día la gente lo bloquea a hacer algo, porque puede ser temor a, por ejemplo, hablar en público, gente que ya se preparó mucho, un montón, estuvo harto tiempo, llega el momento y te bloquea. Sería, no es adaptativa, pues lo mismo que dices tú en el punto deportivo, te entrenaste, estabas bien, pero si tú te bloqueas y no haces nada, vas a perder y no vas a poder mostrar tu habilidad, y ya sería, eso es desadaptativo. Entonces,
0: es que la ansiedad está presente en todos, y todos la hemos experimentado en alguna, de alguna manera. Forma, cuando tú hablas de hablar en público, yo me desenvuelvo, trabajo en eso. Y claro, siempre hay una ansiedad antes de subir al escenario, sobre todo cuando hay muchas personas, pero jamás se me ha ido la voz o me he quedado así en blanco. Entonces, el día que me pase eso, es lo que está explicando el psicólogo. Reitero, repito, la invitación para que se puedan conectar y comunicar con nosotros. Si usted quiere opinar, quiere hacer una pregunta, quiere contar su historia, más 569-5026-3304. La ansiedad está presente en gran parte de la población, algunos con diagnóstico, Juan, otros sin diagnóstico. Hay señales, hay signos que le puedan ayudar a nuestros auditores de manera simple a sospechar, a pensar en la posibilidad de visitarlo a usted o a cualquier otro psicólogo.
2: Sí, por ejemplo, síntomas más comunes están las náuseas, ¿cierto? Los trastornos del sueño, que sin darnos cuenta podemos tener ansiedad y también podemos desarrollar un trastorno del sueño, dificultad para respirar, palpitación, ¿cierto? Algunos de los trastornos de ansiedad más generales son ansiedad generalizada, trastorno de pánico, ¿cierto? O ataques de pánico, que muchas veces incluso las personas piensan que se trata con medicamento, pero eso se trata justamente hablando, ¿no? Y ahí la importancia del lenguaje. Yo académicamente a mí me interesa mucho el proceso del lenguaje y la comunicación, ¿ya? Y de eso se trata mi investigación. Entonces siento que el lenguaje pasa tan desapercibido, pero es gracias al lenguaje cómo configuramos el mundo. Y en cómo lo configuramos vamos tasando o trazando líneas sobre lo que es correcto o incorrecto, lo que es normal o anormal. Entonces también hay un autor que me gusta muchísimo que decía, amplía tu lenguaje, se amplía tu mundo. Entonces nos damos cuenta que hoy día Chile, y hace muchos años, tiene una deprivación cultural muy sostenida. Aquí hay gente que no lee, por ejemplo.
0: Sí.
2: No lee, y no lee justamente porque no puede leer. O sea, comprar un libro es muy caro. Tenemos el impuesto del IVA más grande del mundo.
1: Claro.
2: Entonces, de alguna forma, la gente se vuelve ansiosa porque le faltan recursos, le falta el lenguaje, le faltan formas de observar la realidad. Que no es un punto, como diría Maturana, sino que es una realidad multidimensional que hay que situarse desde el otro lado para entender el otro lado.
0: Claro, porque cada uno tiene sus herramientas.
2: Por supuesto.
0: Y hay personas que de verdad tienen una pobreza pero increíble por diferentes factores. Entonces, ¿cómo vamos a pedir que esa persona al final del día tenga un mejor manejo de diferentes situaciones?
1: Oye, mira, entrando un poquito a esto, me toca un poco y me hace mucho ruido lo que tú dices. No sé si puedes desarrollar un poco cómo el lenguaje puede ayudar a por ejemplo, tener una mejor salud mental. No sé, mira, yo en este momento estoy pensando, bueno, sirve el hablar, o por ejemplo, que te hablen bien, el hablar bien, el escribir o el leer. Desarrollemos un poquito eso, pero antes que lo hagas, bueno, igual dijiste, bueno, en verdad que tenemos el auto, los impuestos del libro altos, pero no hay excusas tampoco, ¿eh? Porque podemos leer, pues, tú puedes, ahora hay muchos PDF, imprime algo y ya lo tienes como a tu alcance.
0: Ya, pero entonces, pongámonos trágico, la persona no tiene ni siquiera acceso a internet, o sea, no va a poder.
1: Es que, pero es nada. Que igual es difícil, pues, Paula,
0: se
1: la
0: puede
1: sociedad
0: buscar
1: actual.
0: Es que yo creo
1: no
0: que
1: sé, o vaya a una biblioteca, pues yo siempre soy de busca una alternativa.
0: Porque
1: anda a la biblioteca, anda al libro, anda donde no sé.
0: En ti, Jonathan, está ya esas semillitas, está. O sea, tú claro, buscas opciones. Si claro, no puedes una,
1: sí,
0: vas a buscar otra.
1: Hay personas que no.
0: Hay personas
1: y ahí
0: que
1: es,
0: no.
1: Y ahí es donde lo estamos nos complicamos, porque sí, nos encontramos opciones, vemos que hay opciones, sí, pero hay que
0: testar. Esas personas ni siquiera llegan a su mente esas opciones, claro, porque nunca tuvieron acceso a ello. Entonces, claro, ¿cómo lo cultivamos?
2: Sí. Sí, bueno, y en realidad, y complementando lo que dicen, si uno da una vuelta por las casas, ¿no? A mí me tocó hacer visitas en diferentes regiones por los trabajos.
1: Claro.
2: No hay libreros.
1: Sí. No hay libreros.
2: Yo en mi casa, con mucho popular, esfuerzo, por ejemplo, yo he podido armar una biblioteca. Bien. Pero yo digo, esto que tengo acá es la inversión más grande que yo he hecho. Porque claro, en realidad, justamente yo he podido aprender gracias a eso. Pero la gente no va a preferir porque dentro de... ¿Para qué me sirve un libro? Claro, no sirve de manera inmediata. Es como cuando me dicen a mí, oye, ¿por qué estudias filosofía?
1: Súper.
2: No estudias filosofía.
1: Espectacular.
2: Claro, la filosofía no tiene una utilidad monetaria, pero sí tiene una utilidad humana, ¿no? Yeah. De darnos cuenta.
0: Ahí tú dices, no tiene un efecto inmediato. Y esa es una gran verdad, porque uno dice, ya los libros son caros, sí, oye, pero hay alternativas, claro, hay personas que, ay, me van a disculpar, pero hay personas que venden libros ya pirateados, como
1: calle,
0: sea.
1: Si no lo puedes, bueno, también.
0: Más baratos, claro, hay libros usados, claro, hay muchas opciones. Y yo puedo tener 5 lucas en la mano, 10 lucas en la mano, pero prefiero...
1: ¿Qué compro? ¿Al McDonald's?
0: Sí, o prefiero tomarme un copete, botar la plata en eso.
1: Pero no lo voy a tener en un libro.
0: ¿Por qué? Porque lo otro me entrega dopamina inmediata.
1: Y aparte, mira, esto es lo que nos entrega más dopamina inmediata, porque yo también, claro, nosotros, bueno, igual a mí las redes sociales, de repente la tecnología me produce un poco de ansiedad. A mí me gusta leer, la verdad, bueno, la verdad que, bueno, tampoco soy un buen lector, tengo libros, me compro libros, pero me cuesta, por ejemplo, mantener, leer,
0: ser constante
1: en el tema de la lectura. Entonces, pero claro, uno igual aprende acá, ve acá, yo creo que igual la sociedad, estamos hablando un poco de la parte social, la mayoría de las personas se están educando ahora por redes sociales, se educan por internet o por este otro tipo de cosas.
0: Ay, educando quedó así como que quedó grande.
1: Pero bueno, informando, yo creo que eso ya es información, porque no es conocimiento, es información más que nada.
2: Sí, o sea, yo quiero hacer como también ahí la crítica. A nosotros nos cuesta bastante incluso leer el Diario Oficial, que es un medio que sale todos los días, donde salen todas las promulgaciones, nuevas leyes, etcétera, o notificaciones importantes a nivel público, pero no lo hacemos. Y dos, hoy día cómo educarnos, saber qué fuente es buena, si hay mucha información, un exceso de información. Entonces, no tenemos ni siquiera la costumbre de leer paper científico. Por eso te decía que la academia está sobrevalorada en términos como, le dedicó tiempo. No, lo que hicimos es aprender a estudiar. Y se aprende diariamente, no es como que tengas algo y lo aprendiste y eres, no, eso se va haciendo.
1: Y
2: pero es importante entender de que la sociedad promueve la ansiedad. O sea, la sociedad promueve la ansiedad porque hay una inmediatez sin criterio. Hoy día, por ejemplo, a mí me pasa que han ido fluctuando ciertos los valores de la benzina. ¿Cómo eso no va a colocar ansiosas a las personas que viven en radio rural?
0: Claro. Personas que viven con un presupuesto
2: presupuesto, ¿cierto?
0: Limitado.
1: Las noticias también, la economía, la que uno ve, lo catastrofismo que ve en las noticias. Bueno, cosas objetivas, en verdad que sí, lo que estáis nombrando, el tema de subir la benzina y todo, pero también de repente cuando uno ve el noticiario, al final está como sobre exacerbado. Entonces, eso también te genera ansiedad, malestar, rabia.
2: Y genera ansiedad frustración. No saber. Eso genera mucha ansiedad, el no saber. Porque finalmente cuando te ponen a decidir, oye, ¿qué opinas tú?
0: La incertidumbre.
2: Y no sabes. Y por no saber también, eso es lo que genera el libro. Quizás no es inmediato, pero lo que va generando es que tranquilamente vas teniendo perspectiva. Pero el tener una incertidumbre constante va opacando a las personas y le va generando angustia y esa ansiedad se transforma en un trastorno.
0: Juan, cuando hablamos de ansiedad, bueno, hay tantos factores ambientales, sociales que pueden predisponer a una persona, ¿cierto? Sumado a la genética, a la educación y tanto más. Las redes sociales que hoy llegaron para quedarse, muy consumidas por la población, el contenido que también se consume a través de ellas, que muchas veces no es el más idóneo, no es el que alimenta ni nutre la mente, el alma, ¿ahí también se cometen errores?
2: Yo diría que el error principal tiene que ver con los factores reguladores, no con la tecnología. O sea, yo creo que hay que entender de que la tecnología está hecha por el mismo hombre. Se entiende como la extensión de la mano humana. O sea, por eso inventamos el martillo, porque no podemos martillar con la mano, pero inventamos un artefacto. Entonces, ¿por qué hablo desde atrás, como desde la mirada, cierto, más filosófica? Porque el ser humano, la capacidad que tiene es adaptar el mundo. Entonces a veces lo mal adapta o a veces lo adapta correctamente, pero es lo único que puede modificar la realidad. Un animal, por ejemplo un puma, no puede hacer una casa, pero sí la podemos hacer nosotros. Entonces ya entendemos que sí podemos de alguna forma modificar la realidad, y en tanto las redes sociales creo que es lo mismo, es una extensión de la mano humana, pero lo que pasa es que los controles, o no sabemos si la sociedad está preparada, porque por ejemplo yo estuve un tiempo en Europa y la mente es otra. O sea, los libros, por ejemplo, valen 2,000 pesos, por ejemplo, y la gente toda lee, es muy común estudiar, es muy común poder, y las redes sociales en general se toman con mayor distancia, no hay tanto apego al internet. Nosotros nos captamos de tener el mejor internet del mundo, o uno de los mejores del mundo, pero en Europa tiene pésimo internet.
0: Y la gente
1: vive igual. Bien, tiene más cultura, lee más.
2: Entonces, ¿qué es el llamado con esto? Que a veces nosotros nos apresuramos tanto a querer ser como Europa a nivel país. Sí. Tenemos 200 y pico años, ¿cierto?
1: Claro.
2: Muy poco.
1: Queremos ser
2: y nos falta mucho a nivel cultural.
1: Sí.
2: A nivel cultural nos falta muchísimo. A mí me pasa que de repente le he preguntado a chicos de cuarto medio, oye, ¿quién es? No sé, el Arturo Prat. No, no sé, porque dio el abrazo en el Maipú. No. Entonces hay una falta de cultura constante. Sí. ¿Y qué pasa con la
0: Eso es un tema social.
1: Un tema social, sí. ¿Eso sería como conciencia colectiva o no?
2: Podría tomarse como conciencia colectiva o delirio colectivo, ¿cómo lo podríamos llamar?
1: Delirio colectivo, sí, claro. Yo creo que sí, nuestra sociedad está en un delirio colectivo.
2: Sí. Ahora, toda la sociedad chilena. Aquí, ¿por qué la conciencia es un pilar fundamental? Porque, como decía Freud, que no es un autor que yo promueva mucho, Freud en El malestar de la cultura dice, ¿no? El darse cuenta duele.
1: El darse cuenta duele.
2: La conciencia toma duele. O sea, claro, ¿cuántos de nosotros, nos damos cuenta de una situación, sabes que, oye, sabes que ya no me desgasto, porque, pero te llegas ese pesar?
1: Hay un dolor.
2: Entonces, Schopenhauer, que un filósofo decía, el ignorante de alguna forma es feliz, porque no sabe.
0: Exacto.
2: Y el que sabe se angustia.
1: Se angustia, porque tiene el conocimiento, dice esto no. Claro, el ignorante.
2: Y es verdad. O sea, ¿cuántos, por ejemplo, nosotros, los profesionales o académicos de Chile, la mayoría está afuera? Porque no invertimos acá, no valoramos acá a las personas. Y aquí hay un tremendo potencial. Sí. Psicólogos muy buenos. Pero hoy día yo siempre digo, hay un exceso de psicólogos, pero la calidad se ha perdido.
1: Claro.
2: Porque tampoco sabemos, de alguna forma, nos metemos en estos temas. Porque yo voy a hablar con un montón de colegas,
1: pero
2: hablemos en profundidad de lo que está pasando. Pero eso, la universidad perdió espacio de debate.
1: Claro, sí,
2: también. Entonces, lo que pasa con los padres, ¿cómo podemos entonces intervenir sobre esos padres, educar a esos padres, si como profesionales no estamos preparados?
0: Wow.
2: Es difícil. ¿Cómo podemos decirle a un papá, oiga, esto es responsabilidad suya porque es control parental?
1: Claro.
2: Ya, pero el papá también está sumergido en la inmediatez.
0: Claro, y ahí me da tanta pena. Y bueno,
1: los niños,
0: yo
1: Paula,
0: siempre hago ese llamado, uno lo aprende ya a golpe y porrazo, porque yo soy mamá. Entonces, primero uno como adulto, si usted todavía no es padre, no es madre, usted revise sus emociones, revise cómo está la parte psicológica, mental, sane heridas, trabaje en su crecimiento personal, en todas las áreas de verdad, y después decida traer un hijo al mundo, porque después nos quejamos si los padres están en la misma situación. O sea,
1: entonces no puedes tampoco transmitir educación emocional a ellos. Y lo otro, que hablando un poco, a mí, yo soy súper observador de la sociedad, y la verdad que a mí me apesta cuando veo a un niño con pantalla o con viendo, jugando en el celular, porque los veo que son ansiosos, porque están jugando juegos violentos, están de repente con muchos movimientos, se empiezan a poner un poco violentos. Entonces es complejo, le están enseñando a él más dopamina, más inmediatez, ansiedad ya en niños pequeños. Entonces es bastante complejo eso.
2: Sí, o sea, bueno, volvemos a resumir, ¿cierto? De alguna forma que es difícil, la cadena es frustrante en términos cuando vemos como el resultado, pero debemos darnos el tiempo de analizar toda la cadena secuencial, porque de alguna forma, ¿cómo le podemos decir a ese niño que no esté en el celular si claro. tiene padres que no tienen tiempo para estar en la casa o jugar? Y los tiempos que están los usan para descansar porque están cansados. Entonces, claro. eso también hablamos de la sociedad del cansancio, ¿no?
1: Un poco, claro.
2: O la sociedad del miedo, o sea, de alguna forma, muchas veces padres vienen estresados a su trabajo y tienen que tragarse muchas cosas porque lamentablemente siempre viven amenazados. De hecho, la mayoría de empleados vive amenazados por el despido, porque de alguna forma nos han hecho entender que no somos imprescindibles, somos Exacto. prescindibles. Claro. Entonces, ahí hablaba un poco la politóloga alemana que me gustaba mucho, que habla mucho sobre la espiral del silencio. Ya, ¿qué es la espiral del silencio? Que es la metodología que usan los sistemas hegemónicos para justamente hacer grupos coercitivos y que cualquiera que tenga derecho a opinar de manera propia es aislado.
0: Sí.
2: Y lo que nos duele al ser humano es el aislamiento social.
1: Sí.
2: Nos duele muchísimo.
1: Claro.
2: De un trabajo no nos duele lo que nos digan. Incluso si nos ignoran en un trabajo nos duele. Porque a nosotros como seres humanos somos seres relacionales.
1: Sí, es
2: Entonces
1: importante.
2: La ansiedad es normal. Y nunca hay que olvidar que el cerebro se esculpe o se perturba en relación con otros. Entonces, si tenemos la psicoterapia, de alguna forma, la psicología, ¿qué es lo que me gusta a mí la psicoterapia? O la entiendo así.
1: Claro.
2: Yo, es el deseo o la habilidad o el arte de hacer preguntas incómodas. Por eso la terapia, no hay que romantizarla tampoco, la terapia es súper incómoda al principio.
0: Claro. ¿Alguna pregunta incómoda, Juan, para nuestros auditores? Una pregunta abierta, que incluso nosotros podamos responder internamente.
2: Yo diría, de alguna forma lo invitaría a pensar con honestidad, ¿cuáles son los tres dolores más grandes de su vida?
0: Oh, diablo.
2: Y decirlo.
0: Me quedo corta, me quedo.
2: Pero son los tres.
0: Ya, los tres.
2: Y decirlo de alguna forma.
1: ¿Lo puedo escribir?
2: No, es decirlo.
1: Ya,
2: y ahí está el tema.
0: Sí.
2: Porque si, de
1: no,
2: alguna forma,
1: no lo quiere expresar.
2: El mostrarse vulnerable ante un otro también nos avergüenza.
1: Sí.
0: Ay, eso yo comparto.
2: Nos avergüenza.
0: Tanto, y yo creo que ahí socialmente tenemos que trabajar tanto, porque somos la sociedad, Juan, que siempre estamos bien. Pero invisiblemente, de manera invisible, todos cargamos una mochila y todos tenemos una lista de problemas, dolores, dificultades, traumas que no hablamos, que no enfrentamos, que no verbalizamos, porque nos da miedo sacar lo que tenemos, ¿cierto? Y uno y el otro, quien tenemos enfrente, tampoco tiene las herramientas, no está preparado para escuchar, no estoy bien, me pasa esto, quiero llorar, no sabemos qué hacer, nos bloqueamos, nos enojamos, nos alteramos. De verdad que la sociedad está bien enferma. Vamos a ir todos donde Juan. Y Juan, tú dentro de esta conversación hablaste en más de una oportunidad acerca del lenguaje. Y ahí también, como dijo Jonathan, la comunicación está muy ausente en todos. No nos comunicamos. Entonces nos vamos perdiendo en el silencio, ¿cierto? Nos vamos, solo nos vamos excluyendo, marginando, las relaciones se quiebran, amorosas, familiares, laborales.
2: Sí, yo creo en general, y esto hablo creo porque es una opinión, ¿ya? A nosotros a veces uno escucha que la mayoría dice, oh, argentinos petulantes, son pesados.
1: Te iba a decir,
2: pero los argentinos tienen algo que destacar, que son directos. Entonces,
1: claro.
2: El chileno, de alguna forma, no es directo. El chileno es capaz de guardarse lo que piensa o remunerarlo con otra persona, pero no con la persona que corresponde. En chileno, el cagüín, ¿no?
1: Sí.
2: Entonces, cuando no existe esta direccionalidad de, oye, tengo un problema contigo, podemos abordarlo,
1: claro.
2: Nos da miedo. Y eso nos genera ansiedad, generamos prejuicio, y el prejuicio genera problemas, tanto en el contexto familiar, laboral, amical, donde sea. Entonces, lo que tenemos que trabajar nosotros es ser sanamente comunicativo, establecer límites, como esto me hace daño, esto no, y entender y hacernos responsables por qué me hace daño. O sea, yo siempre tiro este comentario, es como, imagínense un humorista, ustedes van a ver el show, y justo el humorista dice algo indecoroso, ¿no? Y tres personas se sienten ofendidas y se van. Él no señaló a nadie. Él no dijo propiamente
0: claro,
2: tal, no apuntó
0: claro.
2: a nadie. Usted se puso el poncho solo.
0: El zapato.
2: La pregunta es ¿por qué se lo puso? Y ahí nace la necesidad de, oye, me tengo que hacer responsable. Entonces, el por qué se lo puso ya es una pregunta incómoda. ¿Por qué te sentiste mal?
0: Ahora,
1: pues, que era algo que tú tenías. Era,
2: y así te empezamos las preguntas. Por eso hay que nunca olvidar que la psicoterapia es también aprender a tolerar preguntas incómodas.
0: Exacto.
2: Y también atreverse a responder preguntas incómodas.
0: Juan, se nos acaba el tiempo y de verdad que este tema da para mucho más. cuando tú dices, Juan, poner límites, decir esto no me gusta, decir no en vez de sí, hacer enfrentar situaciones, hacer preguntas incómodas. Siempre las personas lo toman todo a modo muy personal.
1: Y sobre todo acá en Chile.
0: Lo toman como un ataque.
1: Como un ataque.
0: Entonces, sí. Finalmente, si tú quieres poner un límite, esa persona no te va a escuchar atentamente, no va a decir, mira, voy a trabajar en esto, te entiendo, aquí. Esa persona lo más probable es que diga, bueno, ¿y tú? Aquí. Y
1: hay conflicto.
0: Y se crea de todo un conflicto. ¿Por qué somos así, Juan? Entonces, finalmente, ¿qué hace uno? Uno se calla. Uno se va silenciando, uno prefiere
2: la espiral del silencio.
0: Mutearse. Eso yo lo vivo con muchas personas porque de verdad tú encuentras que finalmente estás con un muro y solo ves un ataque, un contraataque.
2: Y ahí llegamos al punto de toda explicación de alguna forma, ¿cierto? ¿Cómo saber? Y nos damos cuenta que el síntoma primordial es el trauma social que hay en Chile. Hay un trauma social. Y generalmente el pensamiento crítico es mal valorado, es mal visto, es como, ay, qué lata me dio, porque le dijo, se atrevió a decirlo. Entonces a veces yo siempre hago este ejercicio, lo que envidiamos del otro es la libertad del otro. O sea, a veces lo que, por ejemplo, puede haber alguien, generalmente es, y socialmente se dice, oye, mira el punky, un ejemplo. Yeah. Y el punky, cierto, tiene su outfit, tiene su forma de vestir, su forma de pensar, pero él hace lo que él quiere, versus tú no.
0: Eso me incomoda.
2: Y eso incomoda. Siempre incomoda lo que tú no haces.
0: Exacto.
2: Entonces lo ves en el otro. Entonces siempre buscamos o deseamos lo que el otro puede hacer. Entonces, de alguna forma, el conversar, uno tiene que ser como claro. Si de alguna forma el otro no le gusta, bueno, es un trabajo que él tiene que hacer.
0: No me puedo hacer cargo de cómo él lo interprete, para nada. De cómo esa persona se siente.
2: Y uno, eso no quiere decir, hay una gran diferencia entre ser honesto y ser cruel.
0: Sí.
2: Pero, por ejemplo, yo puedo ser muy sano y honesto y decirle, ¿sabes qué? Perfecto. Entonces, creo que nuestra relación no va a llegar a un buen puerto.
1: Claro.
2: Ahora, a las relaciones de pareja, por ejemplo, siempre le hago esta pregunta, cuando me ha tocado verlo, ¿no? Y háganse la siguiente pregunta al mismo tiempo. ¿Qué no estás dispuesto a sacrificar por mí?
1: Yeah.
2: Porque si de alguna forma no somos capaces, o sea, algo tiene que haber de nosotros que no estemos dispuestos a transar.
0: Claro.
2: Por nadie. Yeah. Ahora, cuando no existe, también es curioso.
1: Claro.
2: Yeah. Es curioso porque también nos abandonamos. Entonces, somos seres individuales, somos dos anillos, no uno puesto sobre el otro, somos dos anillos que transitan de alguna forma individual, pero conjuntamente y voluntariamente. Entonces, ¿qué no estamos dispuestos a sacrificar por el otro? Por ejemplo, yo en mi caso, yo siempre lo he dicho, yo nunca voy a transar mis valores, por nada y nadie.
0: Sí.
2: Nadie. Y a veces me atraía problemas.
0: Exacto. Claro.
2: Pero muchos problemas.
0: Si me estás diciendo que me amas, ¿cómo no los vas a transar? Bueno, en nombre del amor se han hecho tantas promesas allá afuera, hay que tener tanto cuidado, sutileza. Es lo mismo que cuando uno se muestra, obviamente, con una persona, cuando hay una relación basada en el amor, uno se muestra al desnudo, vulnerable, uno pone sobre la mesa todos sus dolores.
1: Claro.
0: Y cuando esa persona usa todo eso
1: en tu contra o para manipular a veces,
0: claro,
1: también.
0: ¿Y de qué amor estamos hablando?
1: Sí, yo creo que no sería amor.
2: Yo creo que también hay que entender que cuando uno pierde la curiosidad por el otro o por uno mismo, realmente hay algo malo que está pasando. O sea, uno dice, yo me conozco, no sé, la verdad.
0: Yeah.
2: No me gusta mucho ese concepto porque sabemos cómo, qué nos pasó, qué nos está pasando, qué nos agrada, qué no, pero no tenemos idea si nos puede agradar algo más de nosotros. La pregunta es, ¿qué no nos agrada de nosotros?
0: Wow.
2: ¿No? Y es una pregunta muy buena y se lo haría a las personas que supuestamente están sanas. ¿Qué a ustedes no les gusta de ustedes? ¿O qué de alguna forma les gustaría mejorar? Por ejemplo, a mí hay cosas que siempre he dicho, hay cosas, actitudes que a mí no me gustan de mí. Y cuando soy consciente las trato de modificar. Las trato de modificar, pero no porque alguien me las pida, sino porque realmente considero que a mí no me gustan.
0: Muy bien.
2: Ahora.
0: Que no me representan, que no
2: me representan. No me representan, exacto. Entonces, de repente nos juntamos mucho en polos que coinciden en puntos de vista. Yo siempre invito. A mí me gusta mucho escuchar opiniones opuestas.
0: Bien.
2: Muchísimo. De hecho, me fascina escuchar a gente que opina diferente a mí.
1: Y tampoco te enojas.
2: No, para nada, porque siento que eso me mantiene tolerante.
1: Es que,
2: a la diferencia.
0: Juan entendió todo, es un hombre evolucionado, Dios mío. Pero en un escenario común, cuando están...
1: Te molesta, por la mayoría. Hablas de política acá, hablas de alguna cosa.
0: Alguien
1: se empieza
0: es un ataque.
1: Se enardece y se va, claro. Pero claro, eso es cultural chileno, ¿cierto?
2: Diría que latinoamericano en general, pero chileno. Y eso es lo otro, a mí se...
0: Pero usted es chileno, es latinoamericano y usted no tiene eso. Entonces, ¿qué
1: no
0: pobreza?
1: Trabajado.
0: ¿Qué pobreza nos está reflejando cuando una persona no acepta una opinión distinta?
1: ¿Qué dolor? Nuestro general lo hizo años, lo siento.
2: Yo creo que en realidad, insisto, la sociedad se ha trizado y se sigue trizando porque no hablamos temas incómodos, incluso en medios. Los medios sociales, por ejemplo, los medios comunicativos.
1: Censuran todavía también las cosas.
2: No hay libre prensa, claro. No hay libre opinión, claro, te censuran. Yo siempre hago una crítica a mis colegas. Yo he peleado muchísimo con ciertos psicólogos. Algunos ya saben, por ejemplo, saben mi opinión, mi postura. Yo siempre lo digo, y lo digo de esta manera, muy directa, como de alguna forma nunca hay que olvidar la historia, alguna forma nunca hay que olvidar de dónde venimos, qué hicimos. Por ejemplo, los psicólogos, siempre lo digo, salen libros, nosotros colaboramos muchísimo en lo que es la normalidad y anormalidad. Entonces, ¿qué hicimos? Controlamos a la sociedad.
0: Oye, agarramos cualquier vuelo, ya, nos tenemos que despedir.
2: Muchas gracias.
0: Juan, redes sociales.
2: Bueno, actualmente estoy como el psicodudoso.
1: El psicodudoso, mira, qué particular. ¿Por qué dudas, Juan?
2: Por todo, es necesario dudar.
0: Bien, hay que cuestionarse todo, hay que poner todo en duda, leer harto, el conocimiento, ¿cierto? No, increíble, nos llevamos varios consejos. Entonces, psicodudoso,
1: mira, yo le había pedido también a la audiencia, Juan, ¿nos puede aportar con algún descuento para alguna persona de la audiencia?
2: Yo siempre le digo que a la gente, si necesita ayuda, puede hablarme. Yo, de hecho, no desatiendo y no tengo cobro porque me interesa ayudar. Hay que ser coherente en la vida y en la práctica, así que si hay alguien que necesita ayuda, que me diga y no hay problema.
0: Nosotros vamos a entregar su número de contacto, correo, red social para que se comuniquen con el psicólogo de manera interna. Solo comunícate con nosotros vía WhatsApp. Jonathan, Juan, un gusto haber estado con ustedes en este bloque. Nos vamos a la tanda y ya regresamos.
2: Muchas gracias.
3: Chao, chao.
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4: 11 horas, 43 minutos. ¿Quieres plantas más sanas, fuertes y sin químicos? 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

Les paso el datito, estamos conversando con el psicólogo, no lo dejamos ir, ahí está. No se va, no se va. Bueno, yo les había contado al inicio del programa que en el bloque de las 12 a las 12:30 estaba agendado nuestro delegado, porque están en mañana de COGRID, están viendo, organizando todo, porque se viene un sistema frontal fuerte y hay que evitar, ¿cierto?, situaciones de emergencia, y si estas llegasen a ocurrir hay que estar preparados. El delegado, lo más probable es que llegue en el último bloque. Esperamos tenerlo en el 89.3, porque hay información importante que queremos compartir con ustedes. Dicho esto, le estamos preguntando al psicólogo, y regreso a él, le estamos preguntando acerca de recomendaciones de libros. Y le preguntamos, ¿qué libro recomienda para una persona con TDAH? Y dice, para la persona con TDAH, lo único que yo recomiendo es que utiliza al máximo su hiperfoco, y el libro debiese ir más para la persona que vive con alguien con TDAH, porque finalmente son las personas que no saben qué hacer. Oye, toda la razón, toda la razón. Así es que, ojo, ahí les paso ese datito. 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
0: 11:59. 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

Me creerán que todavía no soltamos al psicólogo. Estaba aprovechando. Consulta gratis. Eso es lo que tiene el chileno. ¿Se acha ahí? Sí. Son exactamente las 12 horas con 9 minutos. Esta es la última hora de programa, queridos auditores. Así es que a conectarse con nosotros al más 569-5026-3304. Y me queda 13% de batería. No puede ser. Esto hay que solucionarlo. Revisan sus baterías, revisan su... Oye, a propósito del sistema frontal, sería muy bueno que tengan a mano su kit de emergencia. Yo no tengo kit. No, yo siempre ando improvisando por la vida. Pero tengo velas, sí, tengo velas. Oye, porque de verdad te digo que cuando hay un sistema frontal fuerte, se corta la luz. Y uno ahí recuerda que no tiene velas. Ahí uno recuerda que no tiene linterna, que no cargó la linterna, más nada. Excepto Luchito, porque Luchito, usted es un hombre preparado. Me tinca que usted tiene linterna, todo, todo. ¿O no? No me decepcione, Luchito. ¿No tiene? ¡Wow! Yo hubiese jurado que sí. Hubiese jurado que sí. Si no tiene linterna, bueno, me equivoqué, pero en lo que no me puedo equivocar... De todos los tamaños. Eso. Linternas LED. Bien. ¿Ah? Solares. Ah, un paso más. Usted va un paso más. Cargadores solares. O sea, usted está para ir a la guerra, Luchito. Cualquier... Qué bien. Muy bien, muy bien. Muy bien. Lo que sí no tiene Luchito, deudas. Pero como tú tienes deudas, tengo más deudas que linternas, dice Luchito. Ya, pero como Luchito, usted, yo, todo el mundo tiene deudas, atención. 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

Me acaban de confirmar que a las 12:30 en nuestro último bloque estaremos con el delegado, así es que muy, muy atentos, atentas, para que se puedan conectar con nosotros y conocer toda la información. Ay, mira, por acá me está escribiendo una auditora, Miriam, me dice que le encantó el tema que abordamos en Habla Activa y que quiere el número telefónico del psicólogo. Miriam, ¿todavía está por acá? Así que rápidamente te lo voy a enviar. 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Voy a enviar saludos cariñosos a nuestra auditora Anita. Pero no es Anita Ortega. Ya, bueno, también saludos cariñosos a Anita. Porque estábamos conversando a través de WhatsApp y me dice Anita: Paulita, tienes linda voz. Y yo, gracias totales. Así es que saludos cariñosos para Anita Durán, que está en sintonía. Gracias Anita por estar ahí con nosotros. Y les quiero contar lo siguiente. Que lo tengo por acá guardadito. Porque el que guarda siempre tiene, ya decía mi abuelito, ya decía. Por acá. Ya. ¿Sabe? Que esta noticia, nos vamos hasta Alemania. Oye, pero que me encanta. ¿Por qué no hacen algo similar aquí? ¿Sabe que en Alemania cambiaron el fútbol por las trenzas? ¿Qué está diciendo Paula? En un bar de Múnich, Alemania, decenas de padres se reunieron a beber cervecita, pero no para ver el mundial, sino para aprender a peinar a sus hijas. ¿Qué estás hablando, Paula Andrea? Se trata del exitoso taller Papás Peinados, creado por la estilista Anita Herrmann. Son sesiones de 90 minutos, rodeados de

cerveza, peinetas, colet y más. Estos padres buscan romper familia, una familia constituida por una mamá, por un papá y por los hijos, donde generalmente todo queda a cargo de las mamás. Son las mamás las que están ahí al cuidado, ¿cierto? Son las mamás las involucradas en la crianza, absolutamente todo. Los papitos que están en sintonía, ¿cuándo fue la última vez que peinaron a sus hijas? Yo no recuerdo que mi papá me haya peinado. ¿Usted peinó alguna vez a su hija, Luchito? ¿Le hizo moñitos? Muy bien, Luchito. Usted está al nivel de los alemanes. Eso. Le lavé el potito, le cambié pañales. Oye, y sabe que lo que a mí me llama la atención es que todavía hay personas como que se sorprenden cuando ven a un papá que, oye, pero si cambia pañales. Y así como, la gran proeza, así. Pero, ¿y por qué no? A mí me sorprende que todavía haya padres que no den la mamadera, que no preparen almuerzo. Me sorprende que todavía hay padres que no hacen aseo, que no lavan la ropa, que no se hacen cargo, que no bañaron a sus hijos. O sea, eso a mí me impresiona, pero que un papá haga todo eso y más no me impresiona para nada, porque es lo que corresponde, es lo que corresponde. Y el Luchito, 12 horas con 21 minutos. Oye, además que cerveza, ¿cómo que habrán quedado esos peinados con tanta cerveza? Ahí no van los moños, todos chuecos, todos chuecos. 12 horas con 21 minutos.

0: 12 horas con 26 minutos. Y te recuerdo nuevamente, sobre todo a ti que te vienes integrando a nuestra sintonía, que en el bloque de las 12:30 a las 13 horas, nuestro último bloque, estaremos con el delegado presidencial provincial. Estaremos hablando acerca del COGRID, de todas las medidas que se acordaron esta mañana, porque a partir de esta noche ya viene un sistema frontal que va a estar con intensa lluvia, vientos, y vamos a ver qué medidas se están tomando. Vamos a entregar números de emergencia, todo. Junten agua, dice acá un auditor. ¿Pero por qué vamos a juntar agua si va a llover demasiado? No es necesario. No es necesario. Así es que todos ustedes muy atentos, queridos auditores, porque vamos a ir con ese tema, con esa información importantísima en esta mañana de día martes. Más prevención para enfrentar eventuales emergencias. Se continúa trabajando en nuestra ciudad. Avanzan en la revisión y limpieza de sumideros de aguas lluvia en diversos puntos de Los Ángeles. ¿Qué más se está haciendo? A ver. ¿Sabe que están pronosticando precipitaciones que podrían alcanzar los 70 milímetros de agua caída para mañana miércoles 15 de julio? Por eso que están suspendidas las clases para mañana. Le digo al tiro, si estoy buscando... ¿Ah? Ya, solamente en Negrete, me dice Luchito, ya, porque no sé dónde dejé esa información. Bueno, ahí le vamos a preguntar al delegado porque él trae todo eso y más. Ya, muy bien. Tenemos dos albergues habilitados, Liceo de Niñas y Santa Fe. Bueno, todo eso en extenso en nuestro último bloque con nuestro invitado. Así que usted no se lo pierda para que se conecte a todas las plataformas digitales. Son las 12 horas con 29 minutos.
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1: 12 horas. 29 minutos.
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12 horas con 38 minutos. 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Son las 12 horas con 39 minutos. Estamos a la espera de que llegue hasta nuestros estudios el delegado presidencial provincial. Quédate ahí con nosotros. 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

12 horas con 42 minutos. Queremos conversar los últimos minutos de programa junto al delegado presidencial provincial de Biobío, Juan Pablo Mellado, quien sostuvo esta mañana una reunión con la Red de Prevención Comunitaria junto a Marcelo González, Felipe Cid, para fortalecer el trabajo conjunto en la prevención, ¿cierto? En la prevención del sistema frontal que se aproxima. Bueno, esto todo con el objetivo de fortalecer la coordinación y preparación frente a estas lluvias intensas, a este sistema frontal que llega mañana miércoles 15 de julio. Así es que quédese ahí en sintonía porque ya vamos con el delegado. Todos muy atentos, no se separe, conéctese a las diferentes plataformas.

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Oye, sigue lloviendo en la ciudad de Los Ángeles, como que, a ver. No sé si es idea mía. Pero como que se oscureció más, Luchito. ¿Cómo que se oscureció más? ¿Y bajó la temperatura? Vamos a tener que quedarnos aquí en la radio nomás, Luchito. Es que si sigue el temporal así, vamos a tener que quedarnos acá. ¿Qué vamos a hacer acá, Luchito? ¿Prendemos la estufa? ¿Y si se corta la luz? Ah, pues tenemos la estufa a gas. Si se corta la luz, quedamos encerrados acá, porque la puerta se abre con... Tic, tic, se abre con... Así, pues, se abre así. Usted aprieta y suena. Tic. La puerta se abre con interruptor acá. Tic. Ah, no, pero igual tenemos llaves. Igual tenemos llaves. ¿Qué haríamos, Luchito, si tuviéramos que quedarnos acá en la radio? Bueno, tenemos los sillones acá. Tendríamos que sacar una esponja para taparnos, ¿no? Tenemos cafecito. Ah, no, no, si se corta la luz no podemos tomar café, pues. Porque tenemos hervidor acá. Y la estufa es acá, entonces nos acá tendríamos que poner la...

0: la tetera del lago para que se caliente. Ya, pero según lo que estamos viendo acá, esto continúa. Esto continúa. Es característico, sí, en todo caso, de este tiempo, la condición climática que estamos enfrentando en este momento. ¿Ya? Pero hoy y mañana son los días donde más agua va a caer. Donde más agua va a caer. Ya que mañana, perdón, el día jueves, viernes, es menos. ¿Ya? Así es que esperemos que con todo. Oye, estoy viendo acá una foto que me está mostrando Luchito del mapa sinóptico. Y se viene brígido. ¡Se viene híbrido! Oye, estamos viendo acá como una ola. En Windy, en la página de Windy, se ve cómo está aplicando este frente de mal tiempo, este río atmosférico. Y parece que justo está aquí arriba de Los Ángeles, parece, ¿eh? Parece que la parte más complicada del río atmosférico está arriba de nosotros. Oye, y para el jueves. ¡Uy! Para el jueves, no olvídate. Y nosotros diciendo acá que va a llover menos. Oye, una gran cantidad. Es que uno ve en el Windy, ve en la imagen satelital térmica de cómo se viene moviendo este frente de mal tiempo, este río atmosférico. Y no, de verdad nos vamos a sacar el premiado. Pero acá dice que. Oye, pero acá dice que mañana son 40 y tantos milímetros y los otros días son como 8 o 9. Pero es que esto va cambiando. Y ahí tenemos río atmosférico para rato. Tenemos río atmosférico para rato, para varios días más. Bueno, son 2 semanas de lluvia, así que bueno. Tendremos que estar preparados para aquello. A preparar el kayak, el Zodiac. Las botitas de agua. Usted tiene botas de agua, Luchito, ¿no? ¿Sabes que yo no tengo botas de agua? Me voy a comprar unas botas de agua. Pero en esta fecha como que suben. Como que suben de precio. De esas para los camarones, de esas. Oye, yo no antes se reía cuando los amigos usaban botas de agua, imagínate que ahora. Inteligente, el tonto era el necio, era uno que se reía. ¡Ay, anda con botas de agua! Y uno se reía de eso. Y uno se reía de eso, y fíjate que los amigos que andaban con botitas de agua andaban ahí tranquilitos y uno con los pies todos mojados. ¿A cómo la docena de camarones para estos días, macho? Oye, en estos días son buenos los camarones. Oye, pero ahí dándole con la máquina, ahí nomás. Yo hace tiempo que no como esos camarones, ya no, hace muchos años. La última vez que comí esos camarones parece que me hicieron mal porque se me dio una alergia en la cara. Parece que el camarón había comido aquí. Oye, lo guía con la boca toda roja y anduve como 3 días. No, de verdad, en serio. Anduve 3 días empancorado acá en la cara, ¿eh? No, en serio.
1: Y si me acuerdo de Olivo, de 2006, el 11 de julio de 2006, yo me acuerdo de Olivo hace años atrás. De julio de 2006, yo me acuerdo. Yo estaba antes salimos el 11 de vacaciones de invierno y yo estaba en el colegio en 2006. Yo me acuerdo de la temporada y tuve que suspender las clases. Yo me acuerdo adelantado las vacaciones de invierno fue en 2006. Yo me acuerdo, te lo digo.
0: Oiga, amigo, o sea, yo me acuerdo que había una persona que se tiró como un pillero de un camión en Colón. ¿Era usted la persona que se tiró el pillero del camión un colón. Oye, ¿se acuerdan que apareció un caballero en bote? Pero con un bote. Un bote a remo, bote estos, bote a remo. El caballero andaba ahí por Colón en bote. Y después andaba un Zodiac, ¿se acuerdan? Ya, ahora, bueno, en caso de, vamos a tener que ir a buscar los botecitos de la laguna, cualquier cosa para movernos acá, ¿eh? En lancha, Venecia, Venecia. En Venecia. No, pero ahora ya nuestra ciudad drena mejor. O sea, supuestamente. Sí, sacaron los refrigeradores que estaban haciendo tacos ahí en el Kirchner. Sacaron los restos, los sillones y todo eso. Oye, increíble. Cuando hicieron la limpieza de los esteros acá, la cantidad de cosas que sacaron. Refrigeradores, sillones, un comedor. Completo comedor, ¿eh? Con 6 sillas. Yo vi que sacaron una piscina. No, de verdad, sí. ¿Cómo la gente bota esas cosas? No, vamos a botarle ahí el terreno. Así que ahora ya debería pasar, tener un mejor flujo de agua todos nuestros cauces. Oye, ¿cómo está el Salto del Lajar que está ahí afuera del, del Virginio Gómez? ¿No es que se hace una cascada, una catarata? Debe estar bonito. Las cataratas del Niágara, del Iguazú. Del Iguazú. Hermanos, vamos a la pausa. Seguimos en el Conocitaco.
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1: Decretan alarma meteorológica para las regiones de Coquimbo, Valparaíso y Metropolitana por sistema frontal. Informe del Colmebet revela que el 33% de los perros sufre sobrepeso en Chile. Especialistas llaman al cuidado. La mitad de los trabajadores en el país recibió ingresos de hasta 680 mil pesos durante 2025, según el Instituto Nacional de Estadísticas.
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1: ¿Cómo están? Bienvenidos y bienvenidas a la revisión de las noticias. Les saluda José Miguel Mardones de CNN Chile y comenzamos desde ya el programa que hacemos todos los días en conjunto con radios regionales. Bienvenidos y bienvenidas. Vamos a las noticias. La Dirección Meteorológica de Chile decretó alarma para las regiones de Coquimbo, Valparaíso y Metropolitana desde el viernes 17 hasta el domingo 19 de julio. El evento, provocado por un activo sistema frontal, genera especial preocupación por la proyección de rápida saturación de los suelos. La proyección y también el llamado de las autoridades junto a la periodista Ornella Mellado.
2: La Dirección Meteorológica de Chile emitió una alarma meteorológica debido a un intenso sistema frontal que afectará a la zona centro-norte del país. El fenómeno meteorológico se desarrollará desde la madrugada del viernes 17 hasta la noche del domingo 19 de julio, concentrando una gran cantidad de agua en un corto periodo de tiempo. La principal preocupación de los expertos radica en la alta probabilidad de que ocurra una rápida saturación de los suelos producto de la fuerza de las lluvias. Al respecto, el meteorólogo de la DMC, Elliot Bruford, explicó que este evento se extenderá por 3 días consecutivos con montos de agua muy significativos, los cuales podrían generar complicaciones en el terreno.
3: La Dirección Meteorológica de Chile emitió una alarma meteorológica desde la madrugada del viernes 17 hasta la noche del domingo 19 por precipitaciones intensas que podría tener una afectación en la saturación del suelo. Adicionalmente a eso hay que tener en cuenta que se acaban de emitir las alertas meteorológicas por precipitaciones y vientos en la zona centro-norte de nuestro país y en la zona central, y que pueden estos avisos, alerta y alarma ir sufriendo variaciones en la medida que el sistema frontal vaya evolucionando.
2: La región de Coquimbo será la zona más afectada, proyectándose un acumulado de agua que oscilará entre los 130 y 180 milímetros durante los 3 días. Por su parte, en la región de Valparaíso se estiman montos de entre 120 y 160 milímetros, mientras que en la región metropolitana se espera la caída de entre 100 y 150 milímetros de precipitaciones. Por otro lado, el presidente José Antonio Kast indicó que se está en coordinación con las distintas instituciones del país y ya se cuenta con un acuartelamiento preventivo de las Fuerzas Armadas.
4: Hemos realizado coordinaciones con gobernadores regionales, todos los delegados regionales y provinciales, todos los seremis, los ministros. Contamos con el apoyo de los voluntarios de bomberos, las fuerzas policiales. Las Fuerzas Armadas han desplegado y han llamado a un acuartelamiento preventivo para poder estar disponibles en caso que haya que reaccionar.
2: Las autoridades hicieron un llamado a la prevención y a mantenerse informados sobre la evolución de este frente meteorológico, debido a la magnitud de los montos de aguas estimados y a la fuerza de los vientos asociados. No se descarta que los servicios de emergencia actualicen las alertas vigentes para mitigar riesgos de la población y la infraestructura de las regiones afectadas.
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0: ¿Qué pasa en San Antonio?
1: El próximo 20 de julio se iniciará una nueva fase de desalojo en la mega toma de San Antonio enfocada en el sector Fuerza Guerrera. El operativo contempla demoler unas 110 estructuras con un fuerte resguardo policial.
0: Calbuco.
1: Sernapesca, Carabineros y Seguridad Municipal detectaron un camión en Calbuco con casi 2 toneladas de recursos del mar ilegales y en sobreexplotación. El conductor del vehículo fue detenido.
0: Los Ángeles.
1: Detectives de la PDI detuvieron en Los Ángeles a un hombre imputado por el almacenamiento de material pornográfico infantil. El operativo policial permitió incautar dispositivos tecnológicos que contenían los archivos de origen ilícito en la comuna.
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1: Hora de revisar información relacionada a la política. Vamos a recibir a la periodista de CNN Chile, Colomba Aijols, que nos trae los últimos detalles del proyecto de reconstrucción nacional Omega Reforma, que ha estado enmarcado por los acuerdos, desacuerdos y disputas al interior de las diferentes coaliciones políticas. Estamos con Colomba, nos entrega todos los detalles. Colomba, ¿qué tal? Bienvenida.
2: Así es, luego de la aprobación del Plan de Reconstrucción Nacional, en la votación en particular en la Comisión de Hacienda, ahora será el turno de la Sala del Senado votar esta reforma impulsada por el gobierno el día miércoles a partir de las 15 horas, donde hay bastante expectación respecto de cómo votarán los parlamentarios del PPD, en particular los senadores Pedro Araya, Ricardo Celis y también Loreto Carvajal, que la semana pasada habían suscrito un acuerdo con el gobierno sobre invariabilidad tributaria con una sobretasa de un 1,5%. Pero luego el día viernes ese acuerdo llegó a su fin cuando el gobierno ingresó una indicación sobre la rebaja del impuesto corporativo que afectaba indirectamente el acuerdo que se había suscrito con los senadores del PPD. Durante la jornada de este martes la expectación es alta en el Congreso Nacional para saber cómo votarán los parlamentarios, dado que en tolerancia cero el diputado y presidente del PPD, Raúl Soto, dijo que se había tomado la decisión institucional de rechazar el plan de reconstrucción nacional. Vamos a pasar a revisar las declaraciones del presidente del PPD, Raúl Soto.
3: No es una posición institucional, tampoco es una posición o una petición de parte de la bancada, sino que fue a título personal, lo aclaró el propio senador Araya, y eso fue definitivamente un portazo, digamos, de parte del gobierno, que ya lo sabíamos porque cuando conversé con el ministro Alvarado y el ministro García Romenot esta mañana, me comunicaron que eso efectivamente no tenía ninguna posibilidad ni viabilidad de seguir hacia adelante. Por lo tanto, desde ese momento nosotros entendimos que no había ninguna posibilidad con ninguno de los senadores de retomar, ¿verdad?, este acuerdo que se había desahuciado, que se había desarmado.
2: Bueno, como una decisión institucional, entonces decía el diputado Raúl Soto, es que los senadores deberán votar el día miércoles en la sala del Senado. Ahora, hay diferencias internas que ya se comenzaron a vislumbrar durante esta semana, cuando el senador Pedro Araya dijo estar negociando con el gobierno para eventualmente votar favorablemente la invariabilidad tributaria, siempre y cuando el gobierno se comprometa a una rebaja del impuesto específico a los combustibles. Ahora, hay que recordar que la invariabilidad tributaria fue aprobada en la Comisión de Hacienda según la propuesta que se había sostenido con el Partido por la Democracia. Hablamos de una propuesta de una invariabilidad tributaria escalonada y, como bien decía, con una tasa corporativa, una sobretasa, más bien dicho, de un 1,5%. El senador Pedro Araya decía este martes en el Congreso que continúan diálogos con el gobierno y que dependerá entonces del ministro de Hacienda, Jorge Quirós, si él apoya o no la indicación sobre invariabilidad tributaria. Esto pese a la indicación, o más bien la determinación que escuchábamos en las declaraciones del diputado y presidente del PPD, Raúl Soto. En el caso del senador Ricardo Celis, dijo estar en reflexión si abstenerse o rechazar la invariabilidad tributaria, mientras que la senadora Loreto Carvajal adelantó que ella rechazará esa indicación, pese a que ella misma fue con los parlamentarios Ricardo Celis y Pedro Araya quienes elaboraron esa norma. De todas maneras, decía la senadora, lo rechazará dado el incumplimiento del acuerdo por parte del gobierno. Vamos a pasar a revisar cuál es la definición que se da por parte del senador Pedro Araya en la antesala de la votación en la sala.
4: Ayer nos contactamos con el ministro del Interior, Claudio Alvarado, y le manifestamos que seguimos la disposición del diálogo, que es el gobierno el que tiene la pelota en su cancha. Si ellos están disponibles a aceptar las dos condiciones que le hemos planteado, no tenemos ningún problema sentarnos a la mesa y poder abrir una nueva conversación y poder llegar a nuevos acuerdos. Yo le diría al ministro Quirós, él no ha tenido problema en bajar el impuesto corporativo a las empresas, ¿no? Yo voy a votar en contra y lo sigo ratificando, porque aquí hay un tema de respeto personal. Cuando uno conversa con un gobierno, cuando uno conversa con un ministro de Estado, conversé en mi calidad de senador para tratar de construir una política pública, uno asume que aquí se están mostrando todas las cartas, que podemos tener diferencias.
2: Un escenario entonces todavía incierto, decía el senador Pedro Araya en sus declaraciones que él rechazará la invariabilidad tributaria, pero que de todas maneras todavía hay esperanzas de que el gobierno pueda rebajar el impuesto específico a los combustibles según lo solicitado por ese parlamentario a título personal, dado que en las demás declaraciones de Ricardo Celis y Loreto Carvajal, ellos entonces apoyarían esta definición institucional que, como bien decía el diputado Raúl Soto, se zanjó durante la jornada de este martes en una reunión entre los senadores del PPD y el presidente de ese partido.
1: Muchas gracias por el completo informe, Colomba Eichholz de CNN Chile. Nos escuchamos más adelante. Lo decíamos en los titulares, un informe del Colegio Médico Veterinario de Chile reveló que el sobrepeso en perros ya es una realidad en nuestro país, con causas asociadas a diversos factores. ¿Qué factores? Auri Morales nos responde esa pregunta en el siguiente informe.
5: Según un informe difundido por el Colegio Médico Veterinario de Chile, Colmevet, el sobrepeso en los perros ya es una realidad en Chile y causada por factores como el sedentarismo, la sobrealimentación y la falta de conocimiento sobre las necesidades nutricionales de las mascotas. El 33% de los perros en Chile tiene sobrepeso, lo que podría convertirse en una complicación en el estilo de vida de las mascotas, limitando su capacidad de moverse y provocando dolores corporales, generando disposición a enfermedades cardíacas o diabetes. Así lo indicó la vocera del Colegio Médico Veterinario, Catherine Márquez.
6: Lo importante es que esto no es solo estética, es salud. El sobrepeso reduce la esperanza de vida hasta en 2 años nuestros perros, puede predisponer a enfermedades como diabetes, enfermedades cardiorrespiratorias y también agravar a lesiones articulares por el sobrepeso. ¿Qué consejos se pueden dar a los tutores para ayudar a las mascotas? Bueno, lo primero es medir, idealmente con una balanza, la cantidad de comida que se le da diariamente, evitar dar restos de comida, excesos de snack y sobre todo también aumentar la actividad física.
5: ¿Pero cómo saber si un perro tiene sobrepeso? Al mirarlo desde arriba se debe distinguir claramente una cintura con silueta de reloj de arena. De perfil, el abdomen debe elevarse de forma diagonal hacia las patas traseras, en lugar de colgar. Al pasar las manos por los costados de la mascota deben ser palpables sus costillas con facilidad sin presionar fuerte. Si notas que su cuerpo es cilíndrico, que sus costillas son invisibles al tacto o que se agita y se cansa rápido en caminatas cortas, son señales claras del exceso de peso. Ante esto, los especialistas recomiendan la visita a un médico de nutrición veterinaria.
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1: Y la encuesta suplementaria de ingresos del Instituto Nacional de Estadística reveló que la mitad de los trabajadores en Chile percibió ingresos de hasta 680 mil pesos mensuales durante el año pasado. El informe también mostró brechas salariales por género, educación, ocupación y diferencias entre regiones del país. El informe es del periodista Carlos Maturana.
7: El Instituto Nacional de Estadísticas, INE, informó que el ingreso laboral promedio de las personas ocupadas en Chile alcanzó los 962.945 pesos mensuales durante 2025, mientras que el ingreso mediano se ubicó en 680.000 pesos, lo que significa que la mitad de los trabajadores y trabajadoras ganaron esa cifra o menos. El estudio evidenció además una brecha salarial de género de 21,7% en desmedro de las mujeres. Asimismo, el tramo de ingresos entre 500.000 y 600.000 pesos concentró la mayor proporción de trabajadores, con un 15,6% del total. Sobre esto habla Yamil Tala, docente investigador de la Facultad de Gobierno de la Universidad del Desarrollo.
8: Sin embargo, este efecto que nos provoca en 2025 puede haber sido compensado especialmente por los trabajadores formales, porque los trabajadores formales aumentaron un 7,2% sus ingresos, comparado al 6,3% de los ingresos que aumentaron los trabajadores informales. Lo que nos da como resultado esto es que la principal señal es que hay un desafío no solo en aumentar los salarios, sino también en aumentar el empleo formal para que los ingresos puedan ir aumentando considerablemente.
7: Según nivel educacional, el 39,7% de las personas ocupadas posee educación secundaria con ingresos promedio de 666.194 pesos. En contraste, quienes cuentan con estudios de posgrado registraron los mayores ingresos con un promedio de 2.650.573 pesos mensuales. El informe también mostró diferencias según categoría ocupacional. Los empleadores registraron un ingreso promedio de 1.711.041 pesos, mientras que los y las trabajadoras por cuenta propia alcanzaron 534.267 pesos. Los directores y gerentes fueron el grupo con las remuneraciones más altas. A nivel regional, Antofagasta Metropolitana y Magallanes lideraron los ingresos promedio del país. La encuesta suplementaria de ingresos fue aplicada entre octubre y diciembre de 2025 con el objetivo de caracterizar la realidad salarial de los trabajadores y trabajadoras en Chile.
0: ¿Qué le pasa a Santiago? 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
1: Se dio inicio a la segunda versión del taller de lengua de señas en Dalcahue. La iniciativa municipal busca entregar herramientas básicas de comunicación para derribar las barreras que enfrentan diariamente las personas sordas en la comuna.
0: Copiapó.
1: La Municipalidad de Copiapó continúa entregando la tercera placa patente a quienes pagaron su permiso de circulación presencialmente entre marzo y abril. Para facilitar el trámite, en Copiapó se dispusieron horarios extendidos y atención los días sábados.
0: Los Ángeles.
1: Vecinos del sector Duqueco Cuel en Los Ángeles exigen a las autoridades evaluar de forma urgente el riesgo de desborde de ríos ante el inminente sistema frontal. Acusan una grave falta de preparación preventiva en la comuna.

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2: Y en otras informaciones les cuento que Chile implementará progresivamente una licencia de conducir digital que convivirá con el formato físico tradicional. Accesible mediante una aplicación móvil gratuita, incorporará un código QR de alta seguridad para facilitar la fiscalización en tiempo real y reducir drásticamente la falsificación de documentos. De todo esto nos cuenta a esta hora la periodista María Belén Araya.
3: Chile avanza decididamente en la modernización de su sistema vial con la implementación gradual de la nueva licencia de conducir digital. Este documento electrónico coexistirá con la tradicional tarjeta física y tiene como principal objetivo agilizar los procesos de fiscalización en las calles, además de dotar de mayor seguridad al sistema de tránsito nacional. La nueva versión se podrá portar directamente en teléfonos móviles. El elemento central de este formato es un QR de alta seguridad que permitirá a carabineros e inspectores municipales escanear el documento y verificar de inmediato, en tiempo real, si los datos del conductor están vigentes o si cuenta con restricciones vigentes. Sobre esto habla Álvaro Miranda, especialista en transporte.
4: Favorece y mejora los procesos de fiscalización desde carabineros y ciertas autoridades. Y también podría, en algún momento, cuando esté masificada, impactar en rebajar un poco los tiempos de otorgamiento de licencia, de renovación de licencia. Pero hacia el usuario, la verdad es que no hay otras alteraciones u otros beneficios que sean significativos.
3: Una de las grandes ventajas de esta tecnología es su capacidad para combatir el fraude, facilitando la detección de licencias falsas adulteradas o de conductores que circulen con el documento suspendido. Además, las autoridades detallaron que la validez legal de la versión digital será exactamente la misma que la del plástico tradicional. La transición hacia este sistema inteligente se realizará de forma progresiva, comenzando en las regiones extremas del país, antes de expandirse a la zona central. Los conductores no tendrán que realizar un trámite extra para cambiar su documento actual, sino que recibirán acceso a la aplicación móvil a medida que acudan a renovar su permiso o lo obtengan por primera vez.
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1: 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No le pasa a Chile. ¿Qué pasa en Osorno?
2: Autoridades de Osorno advirtieron sobre puntos críticos de desbordes recurrentes de aguas servidas ante el próximo sistema frontal. Exigen a las empresas sanitarias reforzar la mantención preventiva del alcantarillado en diversos sectores de Osorno.
1: Antofagasta.
2: El Ballet Folclórico Nacional finalizó con gran éxito su gira por la región de Antofagasta. Más de 3.500 personas asistieron a las distintas presentaciones artísticas realizadas en las comunas de Calama, Antofagasta y Mejillones.
1: Concepción.
2: La Seremi de Salud del Biobío hizo un llamado urgente a las familias de Concepción y de toda la región para inmunizar contra el sarampión a niños y niñas de entre 1 y 3 años. La vacuna es gratuita en todos los consultorios públicos.
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2: La sexta edición de 100 Líderes Mayores abrió sus postulaciones en Chile para reconocer a personas de 75 años o más que impactan positivamente al país. La ciudadanía puede postular a sus candidatos en el sitio web oficial hasta el día 27 de julio. Camila Morandé, de CNN Chile, nos cuenta todos los detalles de esta importante información.
6: Ya comenzaron las postulaciones para la sexta edición de 100 Líderes Mayores, que destaca personas de 75 años o más. Bajo el lema "Necesitamos más voces que inspiren", esta iniciativa busca derribar prejuicios y demostrar que el liderazgo no tiene fecha de vencimiento. El reconocimiento abarca cinco categorías: Ciencias y Humanidades, Cultura y Artes, Economía y Oficios, Labor Comunitaria y Política, Vida Saludable y Deportes. El programa pretende visibilizar a protagonistas activos que siguen transformando el presente del país con su invaluable experiencia. Las nominaciones son abiertas a toda la ciudadanía y se realizan de manera digital en www.lideresmayores.cl. Los interesados tienen plazo hasta el lunes 27 de julio para inscribir a sus candidatos, detallando su trayectoria y el impacto de su labor. Los resultados se publicarán el 4 de octubre en el diario El Mercurio, coincidiendo con el mes de las personas mayores. Finalmente, los 100 seleccionados serán homenajeados el 3 de noviembre en una ceremonia oficial en la Casa Central de la Universidad Católica.
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2: Y les cuento ahora que el Ministerio de Educación anunció la suspensión de clases para 5 regiones del país por el sistema frontal. La medida correrá el día viernes 17 de julio y el periodista Javier Vera nos cuenta más en el siguiente informe.
10: El Ministerio de Educación anunció la suspensión total de las clases para este viernes 17 de julio en las regiones de Coquimbo, O'Higgins, Valparaíso, Maule y la Metropolitana. La medida fue anunciada por el subsecretario del Interior, Máximo Pavés.
11: La suspensión de clases es una medida que se va a ir monitoreando conforme avance el sistema frontal. La decisión del Ministerio de Educación hoy a esta hora es solo la suspensión de clases entre las regiones de Coquimbo y las regiones de Maule para el día viernes. Tal cual como lo ha dicho la directora, este es un monitoreo constante y por lo tanto pueden haber circunstancias que aconsejen extender esta decisión.
10: Este anuncio se suma a la cancelación de clases emitidas por las municipalidades de Tomé, Penco, Negrete en la región del Biobío hasta el 17 de julio, dependiendo de cada establecimiento. Desde la Subsecretaría del Interior señalaron que la medida se va a monitorear a lo largo del sistema frontal y que pueden existir circunstancias que aconsejen extender la decisión a otras regiones, en especial en Atacama y Biobío.
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2: Dejamos hasta acá el resumen informativo del día. Como siempre, muchas gracias por la sintonía. Mi nombre es José Miguel Mardones, de CNN Chile. Un gusto, como siempre, acompañarlos en la revisión de las informaciones. Nos escuchamos el día de mañana con más noticias. Hasta la próxima.
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1: 20 horas.
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